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0: 9:46.
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0: Es que un día yo me voy a ir primero que este muchacho. Yo me voy a ir primero que él. Y él va a lograr lo que yo no pude lograr. Porque yo no sé cómo hace Dios. Lo digo porque siento que no he logrado ni el 20% de lo que son mis sueños.
1: Y este por aquí, muchacho. ¿Puedes cargar este teléfono?
0: Este muchacho. Silvio, ven acá, Silvio, venga.
1: Amanito.
0: Silvio Brito está aquí, testigo de lo que estoy diciendo ahora mismo. Este va a ser mi continuidad, pero aparte de mi continuidad, va a ser la parte más grande de la historia mía. O sea, la historia mía va a estar en un 30 y él va a ser 70.
2: La historia mía. Para completar el 100.
0: Cuando se complete la historia de los dos, o sea, yo voy a ser la parte más pequeña.
3: 10 de la noche con 24 minutos.
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1: Once de la noche con 13 minutos.

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0: 11 de la noche con 56 minutos.
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Medellín, de Colombia, de Latinoamérica, que sepan que con disciplina, con trabajo, con esfuerzo, con sacrificio, con mucha humildad, podemos cumplir nuestros sueños. 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

0: Ver, loco por volver a mi tierra, a mi casa, a mi familia, a mis amigos, mi gente, a mi música, a mi esencia. 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
1: Doce de la noche con 45 minutos.

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0: Una de la mañana con 25 minutos.
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1: Dos de la mañana con 8 minutos.

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0: 2 de la mañana con 45 minutos.
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1: Tres de la mañana con 37 minutos.

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2: 4 de la mañana, en punto.

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2: 4 de la mañana con 35 minutos.

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2: 5 de la mañana con 10 minutos.

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2: 5 de la mañana con 44 minutos.

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2: 6 de la mañana con 19 minutos.

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Bienvenidos. Bien.

Le saludamos de una manera especial y le ofrecemos vivir este día con entusiasmo, con alegría y con ánimo. Esta Santa Misa por Eterno Descanso de Jael Bustamante, intención de Hernán Arango. También nos han pedido orar por la salud de Oliva Loaiza Rúa, Luis Alfonso Ayala, y el cumpleaños de Ruth Mariela Agudelo. Encomendémonos al Señor también con nuestras intenciones y nuestras peticiones. En el nombre del Padre, del Hijo, del Espíritu Santo. Amén. La gracia de nuestro Señor Jesucristo, el amor del Padre y la comunión del Espíritu Santo esté con ustedes. Una vez más, nos arrepentimos de nuestras faltas y a Dios humildemente le pedimos perdón. Yo confieso ante Dios Todopoderoso y ante ustedes, hermanos, que he pecado mucho de pensamiento, palabra, obra y omisión, por mi gran culpa. Por eso ruego a Santa María, siempre Virgen, a los ángeles, a los santos y a ustedes, hermanos, que intercedan por mí ante Dios nuestro Señor. El Señor Todopoderoso tenga misericordia de nosotros, perdone nuestros pecados y nos lleve a la vida eterna. Amén.

0: recordamos a Santa Teresita del Niño Jesús. Oremos. Oh Dios, que preparas tu reino para los humildes y los sencillos, concédenos seguir confiadamente el camino de Santa Teresa del Niño Jesús, para que por su intercesión nos sea revelada tu gloria eterna, por nuestro Señor Jesucristo, tu Hijo, que contigo vive y reina en unión del Espíritu Santo y es Dios por los siglos de los siglos.
1: Lectura del libro de Job. Dijo Job: piedad, piedad, amigos míos, que me ha herido la mano de Dios. ¿Por qué me persiguen como Dios y no se hartan de escarnecerme? Ojalá se escribieran mis palabras, ojalá se grabaran en cobre, con cincel de hierro y con plomo, se escribieran para siempre en la roca. Yo sé que mi Redentor vive y que al fin se alzará sobre el polvo. Después que me arranquen la piel, ya sin carne, veré a Dios. Yo mismo lo veré y no otro. Mis propios ojos lo verán. Tal ansia me consume por dentro. Palabra de Dios. Espero gozar de la dicha del Señor en el país de la vida. Escúchame, Señor. Escúchame, Señor, que te llamo. Ten piedad, respóndeme. Oigo en mi corazón, busquen mi rostro. Tu rostro buscaré, Señor. No me escondas tu rostro, no rechaces con ira a tu siervo, que tú eres mi auxilio, no me deseches. Espero gozar de la dicha del Señor en el país de la vida. Espera en el Señor, sé valiente, ten ánimo, espera en el Señor.

El Señor esté con ustedes. Lectura del Santo Evangelio según San Lucas. Designó el Señor otros 72 y los mandó delante de él de dos en dos a todos los pueblos y lugares a donde pensaba ir él. Y les decía: la mies es abundante y los obreros pocos. Rueguen pues al dueño de la mies que envíe obreros a su mies. Pónganse en camino. Miren que los envío como corderos en medio de lobos. No lleven bolsa, ni alforja, ni sandalias. Y no saluden a nadie por el camino. Cuando entren en una casa, digan primero: paz a esta casa. Y si allí hay gente de paz, descansará sobre ellos su paz, si no, volverá a ustedes. Quédense en la misma casa, comiendo y bebiendo de lo que tengan, porque el obrero merece su salario. No vayan cambiando de casa en casa. Si entran en una ciudad y los reciben, coman lo que les pongan. Curen a los enfermos que haya en ella y díganles: el reino de Dios ha llegado a ustedes. Pero si entran en una ciudad y no los reciben, saliendo a sus plazas, digan: hasta el polvo de su ciudad que se nos ha pegado a los pies, nos lo sacudimos sobre ustedes. De todos modos, sepan que el reino de Dios ha llegado. Les digo que aquel día será más llevadero para Sodoma que para esa ciudad. Palabra del Señor. En la primera lectura, Job, que había sido un hombre poderoso, rico, un hombre muy bien, ahora está muy mal. Entonces van amigos a visitarlo. Van amigos a visitarlo y esta primera lectura cuenta que fueron unos amigos muy pesados, muy cansones. Y entonces no se cansan de escarnecerme, o sea, lo cansan, lo aburren. Es que las visitas donde los enfermos a veces... hay unas visitas con muy pesadas, muy cansonas. Va y le dice: ah, pobrecito. No, pobrecita, como estás de enferma. No, estás demacrada. No, es que se te ve. No, es que, mejor dicho, ya no podés. No, no, van a entristecer al enfermo. Van a ayudarle a que se empeore. Estos amigos no fueron a darle ánimo, sino a cansarlo. Y entonces les dice: ojalá se escribieran mis palabras en cobre y en roca. Yo sé que mi Redentor vive. Les da una lección. Y que cuando ya no tenga esta piel, este cuerpo, esta carne, veré a mi Creador. Veré a Dios. Yo mismo lo veré. Entonces les da una lección de esperanza. ¿Cuántos enfermos nos dan lecciones de esperanza, de fe, de constancia, de perseverancia? A veces vamos a visitar un enfermo y creemos que está ya triste, y no, lo encontramos lleno de fe, de esperanza en Dios. Es que sufrir con fe es muy diferente a sufrir sin fe. Job estaba sufriendo con fe. Los que quedaron mal fueron los que fueron a visitarlo, que fueron a lamentar y a todo. No. En la segunda lectura, en el Evangelio, el Señor no se queda solamente con los apóstoles, sino que Él busca discípulos. ¿Cuáles eran los discípulos del Señor? Los que andaban con Él, los que iban detrás de Él, aprendiendo de sus enseñanzas,
mirando las maravillas que hacía, otros agradeciéndole a él un favor que había hecho a un familiar, a una persona. Entonces eran varias clases de público. Había un público que estaba agradecido con el Señor, iban con él. Otro público que iba aprendiendo las enseñanzas. Y había otro público que no le faltaba, que eran los fariseos, rabiosos para ver cómo lo podían acusar y atacar, porque hacía cosas estupendas que ellos, que se llamaban los buenos, no podían hacer. Entonces, de los discípulos, él elige 72 y los manda de dos en dos a que preparen lugares a donde él va a ir a predicar. Y resulta que en el reino de Dios todos tenemos trabajo. Empezamos el mes de las misiones, octubre. ¿Cómo le vamos a colaborar al Señor? Porque también nosotros somos enviados a predicar, a hacerlo conocer, a prepararle el terreno. Usted en la casa prepara el terreno del Señor cuando usted lo hace bien. Cuando usted, en vez de rabia, de desespero, de indiferencia, lleva cariño, amor y paciencia. Cuando usted, en vez de incomprensión, regala en su familia comprensión. Usted, constante en su tarea, está enseñando. Usted en su vecindario está enseñando la constancia, el respeto y el amor. Todos somos misioneros. Es que no es solamente el que está por allá en los ríos y las selvas. Usted y yo, en el lugar donde estamos, debemos hacer quedar bien al Señor. Y si alguien le pregunta, ¿usted por qué hace todo bien? ¿Usted por qué es una persona tan paciente, tan responsable? Que usted diga, porque yo soy del grupo del Señor. De modo que en este mes vamos a hacer quedar bien al Señor con nuestra vida y comportamiento, y vamos a orar también, porque dice que muchos obreros se necesitan, y que oremos para que Dios siga llamando muchos a que sean los misioneros y que vayan como estos 72 de pueblo en pueblo haciéndolo conocer.

0: Orad, hermanos, para que este sacrificio nuestro sea agradable a Dios Padre Todopoderoso. Señor, al proclamarte admirable en Santa Teresa del Niño Jesús, suplicamos humildemente a tu majestad que así como te agradaron sus méritos, acepte de igual modo nuestro servicio por Jesucristo nuestro Señor. El Señor esté con ustedes. Levantemos el corazón. Demos gracias al Señor nuestro Dios. En verdad es justo, es nuestro deber darte gracias, Señor Padre Santo, porque celebramos tu providencia admirable en Santa Teresita, que se entregó a Cristo por el reino de los cielos. Por ella llamas de nuevo a la humanidad a la santidad primera que de ti había recibido y la conduces a gustar los dones que espera recibir en el cielo. Por eso con los santos y los ángeles te cantamos diciendo:
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Santo eres en verdad y digno de gloria, Dios, que amas a todos, que siempre estás con todos en el camino de la vida. Bendito es en verdad tu Hijo, que está presente en medio de nosotros cuando somos reunidos por su amor. Por eso, te rogamos, Padre de misericordia, que envíes tu Espíritu Santo para que santifique estos dones de pan y vino, de manera que se conviertan para nosotros en el cuerpo y la sangre de Jesucristo nuestro Señor, el cual la víspera de su pasión tomó pan, te bendijo, lo partió y lo dio a sus discípulos diciendo: tomen y coman todos de él, porque esto es mi cuerpo que será entregado por ustedes. Del mismo modo, acabada la cena, tomó el cáliz, te dio gracias y lo pasó a sus discípulos diciendo: tomen y beban todos de él, porque este es el cáliz de mi sangre, sangre de la alianza nueva y eterna, que será derramada por ustedes y por muchos para el perdón de los pecados. Hagan esto en conmemoración mía.

Este es el sacramento de nuestra fe. Por eso, Padre Santo, al celebrar el memorial de Cristo, tu Hijo, nuestro Salvador, al que condujiste por su pasión y muerte en la cruz a la gloria de la resurrección y lo sentaste a tu derecha, anunciamos la obra de tu amor hasta que Él venga y te ofrecemos el pan de vida y el cáliz de bendición. Mira la ofrenda de tu iglesia en la que se hace presente el sacrificio pascual de Cristo que se nos ha confiado. Lleva a tu iglesia, Señor, a la perfección en la fe y en la caridad con el Papa León, con nuestro obispo Luis Albeiro, con todos los obispos, el clero y todo el pueblo redimido por ti. Abre nuestros ojos para que conozcamos las necesidades de los demás. Inspíranos las palabras y las obras para fortalecer a los que están cansados y agobiados. Haz que los sirvamos con sinceridad, siguiendo el ejemplo y el mandato de Cristo. Que tu iglesia sea un vivo ejemplo de verdad y libertad, de paz y justicia, para que todos se animen con una nueva esperanza. Acuérdate, Señor, de nuestro hermano, nuestra hermana Jael Bustamante. También de todos los fieles difuntos de nuestra familia y conocidos que duermen en la paz de Cristo y cuya fe solo tú conociste. Admítelos a contemplar la luz de tu rostro y dales la plenitud de la vida en la resurrección. Y terminado nuestro caminar por este mundo, concédenos también llegar a la morada eterna donde viviremos siempre contigo y con Santa María, la Virgen Madre de Dios, los apóstoles y los mártires, el Beato Padre Marianito, Santa Teresita del Niño Jesús, y en comunión con todos los santos te alabaremos y te glorificaremos por Jesucristo, Señor nuestro. Por Cristo, con Él y en Él, a ti, Dios Padre omnipotente, en la unidad del Espíritu Santo, todo honor y toda gloria por los siglos de los siglos. Agradecidos con Dios, que nos ha bendecido, nos ha acompañado y enriquecido con tantos dones, démosle gracias y digamos con fe: Padre nuestro, estás en el cielo, santificado sea tu nombre. Venga a nosotros tu reino. Hágase tu voluntad en la tierra como en el cielo. Danos hoy nuestro pan de cada día. Perdona nuestras ofensas, como también nosotros perdonamos a los que nos ofenden. No dejes caer en la tentación y líbranos del mal. Líbranos de todos los males, Señor, y concédenos la paz en nuestros días, para que, ayudados por tu misericordia, estemos siempre libres de pecado, error y peligro, esperando la gloriosa venida de nuestro Dios y Salvador Jesucristo. Señor Jesucristo, que dijiste a tus apóstoles: la paz os dejo, mi paz os doy. No tengas en cuenta nuestros pecados, sino nuestra fe, la fe de tu iglesia, y conforme a tu palabra, concédenos la paz y la unidad, tú que vives y reinas por los siglos de los siglos. La paz del Señor esté siempre con ustedes. En el Señor, démonos fraternalmente la paz.

Oremos. Que los sacramentos que hemos recibido, Señor, enciendan en nosotros la fuerza de aquel amor con el que Santa Teresa del Niño Jesús se entregó a ti y anheló obtener tu misericordia para todos. Por Jesucristo nuestro Señor. El Señor esté con ustedes. Oración al Padre María.

0: para los pastores de almas. Concédenos por su intercesión la gracia de saber imitarle en el cumplimiento fiel del deber y de trabajar con gozo por tu gloria y por el bien de los hermanos. Por tu misericordia, otórganos la gracia de la conversión y la paz en la concordia, y por los méritos y la mediación del Beato Mariano, concédenos la gracia que ahora te pedimos. Amén. Y la bendición del Dios Todopoderoso, Padre, Hijo y Espíritu Santo, descienda sobre ustedes y los acompañe siempre. María es Madre de Gracia y Madre de Misericordia. Pueden ir en paz. Buenos días.
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0: mar. Hemos transmitido a través de nuestra emisora Angostura Estéreo la Sagrada Eucaristía. 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Que Dios los bendiga. Hasta pronto. Hasta pronto.
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3: 7 de la mañana con 7 minutos.
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1: Hola, ¿qué tal? Buenos días, buenos días, buenos días, buenos días. ¿Cómo están los mejores oyentes? Los mejores oyentes son los de Angostura, ¿sí o no?
2: ¡Sí!
1: Amanecen. Es jueves y es inicio de mes. Vamos con toda en este mes, pues, queridos oyentes. Es octubre y qué rico poderlos saludar y poderles desear entonces un feliz mes a todos ustedes. Un mes lleno de prosperidad, un mes lleno de muchas cosas buenas y también de saber afrontar las cosas negativas que nos puede llegar, porque también eso nos puede ayudar a edificarnos cada día. No es que, ay, no es que tengo un problema y eso me voy a morir en el problema. Aprendamos de él. Edifiquémonos con él, a que nos ayude a crecer como seres humanos. Así que, bienvenidos a la programación matutina con las Guascas. Qué bueno saludarlos. 7 de la mañana con 16 minutos. Yo soy Natalie, Natalie Arango, locutora y programadora. Voy a estar acompañando a todos ustedes con buena música. Bienvenidos a los mejores oyentes. Abracito, pues, por inicio de mes para todos. Bueno, ustedes saben que me gusta mucho iniciar con una pequeña oración. Vamos a darle gracias a Dios por este nuevo día, por este nuevo mes que el Señor nos regala, por la oportunidad de despertar, contemplar las maravillas que Él siempre nos brinda. Ustedes no saben qué lindo es y despertar, escuchar los sonidos del campo, escuchar, ver, observar. Eso es algo muy bonito. Usted dice, Nati, ver y observar. Son cosas totalmente diferentes, sí. Observar es como tener la capacidad de indagar más en lo que estamos viendo, como tener la capacidad de mirar el paisaje y meditar. En cambio, cuando vemos, eso puede pasar cosas hasta desapercibidas, no le prestamos mucha atención. Por eso quiero hacer como la claridad de que son cosas diferentes. Bueno, Señor Jesús, gracias por este jueves. Dios nos permite iniciar este nuevo mes de octubre. Gracias. Gracias por llegar hasta aquí. Gracias por permitirnos, mejor, por permitirnos llegar hasta aquí. Por las oportunidades, por los tropiezos que ya quedaron atrás. Y sobre todo, porque vamos a tener la convicción, vamos a tener la mentalidad puesta de que van a haber nuevas puertas, puertas abiertas, nuevos comienzos. Sí, te pedimos, Señor, que este mes sea de mucha bendición, de buenas noticias, de que mejoremos en salud, de que podamos conseguir trabajo, de que estemos tranquilos, que nuestros hogares, mejor llegue prosperidad y que en cada proyecto que vamos a emprender avance según tu guía. Es muy importante decir según la guía de Dios, porque uno puede tener unos planes y esos planes quizás no antes, y uno por terco, pero antes eso nos va a destruir y uno no, es que voy con ese plan, pues espere que quizás esa no es la mejor opción en estos momentos. Dios lo sabe todo. Usted a veces se entristece que porque las cosas no le salen, que porque las cosas a veces no siguen de acuerdo a su voluntad. Antes Dios le está haciendo un favor. Uno no sabe qué le espera con una persona, con un amigo, con un proyecto. Sí. No se dan de cuenta que, y lo voy a hablar de esa manera, aquel hombre que iba conduciendo y se le apareció un animal, no sé, me imagino como una ave, pues, nocturna, y a él le dio mucha rabia. Ay, es que yo sí soy de malas, usted sabe cómo reprocha a los seres humanos. Y él paró. Cuando pudo observar un poquito más a lo lejos, ¿saben qué había? Un deslizamiento de banca. ¿Usted se imagina donde no lo pare esa ave? O sea, donde no le permita, había perdido la vida. Por eso hay que ser muy agradecidos con las cosas que uno cree a veces que son problemas o con cosas que no les gusta. Y antes es una ayuda que Dios nos está dando. De eso hay que pedirle fortaleza para afrontar las pruebas que puedan llegar. Sabemos que no todos los días son felices. Sabemos, pero vamos a confiar en que tendremos que enfrentarlos. Hay que enfrentarlos solos, pero con esa compañía más grande, la compañía de Dios. Cuando aparezca un problema, Dios, danos sabiduría para encontrar la solución. Cuando llegue el cansancio, danos fuerza para continuar. Cuando tengamos miedo, recuérdanos esas razones para confiar. Y cuando algo no salga como esperábamos, ayúdanos a entender que quizás tú nos estás preparando un camino diferente. Bendice a nuestras familias, a cada oyente que en estos momentos está escuchando el 89.2, a nuestros campesinos, a las personas que están allá juiciosas que se están preparando para ir a trabajar, los que ya están en el lugar de trabajo, y a todos, Señor, para que este mes Dios nos ayude a salir adelante. Ayúdanos, Señor. Todo eso en el nombre del Padre, del Hijo y por la unción del Espíritu Santo. Vamos a decir todos amén.
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1: Musiquita agropecuaria 721, 721. ¿Qué primicias tenemos para el día de hoy? Primicias. Bueno, buenas noticias, dándole crédito por aquí a la oficina de comunicaciones. Gracias a nuestro compañero Frank Mestra y también a Jonathan. En Cañaveral arriba, el progreso se abre. Sí, el progreso se abre camino. ¿Por qué? Porque avanza la construcción de la placa huella, una obra que responde a una necesidad sentida por la comunidad y hoy llega llena de alegría a sus habitantes. Cada metro construido representa mejores condiciones para transitar, conectar y seguir avanzando. Gracias entonces a nuestro señor alcalde, Víctor Ignacio Medina Gómez. ¿Sintieron ustedes el sismo? Sí. De acuerdo con el boletín actualizado de GSM, el evento sísmico ocurrió, no, es que mire la hora, 3:55 de la mañana, hora local, y tuvo una profundidad de 50 metros. 50 kilómetros, ¿eh? ¿Cómo que metros, Nati? Uy, no, 50 kilómetros. La entidad invitó a las personas que hayan sentido el movimiento a reportarlo a través de la plataforma Sismo Sentido. Es una herramienta que permite recopilar información sobre la percepción del evento en diferentes zonas. Eso fue por allá en el Valle del Cauca. La madrugada del 1 de octubre. Dándole crédito aquí a mi norte. Con apenas 13 años, Simón, atleta de Gómez Plata, se destacó en el subregional norte y bajo Cauca en los Juegos Departamentales, en Entre Ríos, donde se quedó con 2 pruebas de velocidad. ¡Hey! ¡Qué bueno para este jovencito! El joven ganó a los 150 metros en 18,9 segundos y los 80 metros en 9,9 segundos. Resultado que lo pone entre los deportistas destacados de su municipio en estas justas. También un camión cisterna se volcó el pasado 30 de septiembre cerca de la estación Niquia del metro y Bello, por allá. Y terminó chocando contra un taxi en la autopista norte. El accidente dejó 2 personas lesionadas y un derrame de gasolina sobre la vía. Organismos de socorro llegaron al sitio para atender a los lesionados, controlar la emergencia y revisar el vehículo involucrado. Claro, por el combustible derramado, las autoridades cerraron de manera preventiva este tramo de la autopista norte, lo que generó fuerte congestión vehicular. Pero gracias a Dios no pasó a mayores, ustedes se imaginan. Mientras avanzan las labores de limpieza y recuperación de la vía, las autoridades recomendaron utilizar rutas alternas. Los conductores pueden movilizarse por la vía Machado y por la parte posterior del Centro Comercial Puerta del Norte hasta que sea rehabilitado nuevamente el sector. ¡Vámonos con música! Fernando Urbano con la canción Ayer y Hoy. Estamos escuchando con las Guascas.
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1: Musiquita agropecuaria y saludos para todos los de la zona urbana, los diferentes sectores, las diferentes veredas del bello municipio de Angostura. Todos ustedes, gracias por su fidelidad. Yo sé que les encanta este programa. Solo guasca, solo popular. La mayoría de los oyentes, la mayoría. Es primero de octubre. Es un mes que yo sé que viene cargado con muchas bendiciones. Ya en septiembre quedó atrás. Vamos entonces a edificarnos en este mes. Que sea un mes de edificación, un mes de superación, de resiliencia para todos nosotros. Porque somos unos angostureños muy, muy, muy, muy trabajadores. Nos destacamos por siempre verle las cosas buenas a la vida. Sé que a veces no es tan fácil, pero por eso, de eso se trata la vida, de seguir luchando. Bueno, queridos oyentes, a ver qué tengo por acá. Algunos resultados de las loterías. 30. Bueno, tenemos la lotería del Meta, pero ganador fue 73-67. Lotería de Manizales, 6602. Va bonito la del Valle. La del Valle está bonita. 2012 o 2012. Yo creo que estarán en todas las loterías. Muchas felicitaciones a todos los ganadores. Ah, como es de rico iniciar mes y uno con un dinerito extra en el bolsillo. Ah, la mejor noticia. Claro, se dirá, no, nada tiene, está bien, lo material no tiene incidencia. Claro, claro que es importante que tengamos en cuenta de que hay bendiciones, por ejemplo, regalos como la salud, que es algo que no, se puede tener todo el dinero del mundo, pero si no tiene salud, no tiene nada. Ay, es que un enfermo, no vale nada, mejor así como lo decimos los angostureños. Pero no es de descartar el tema de que el dinero hace falta, claro, nos ayuda muchísimo, nos quita muchas cosas, mucho estrés, no tener con qué pagar las deuditas, comprar cositas, los insumos, no, eso, claro que es importante, que no debe ser no ponerlo en el primer lugar, no. Ustedes saben que Dios también nos da esa recomendación de que no se puede servir a dos señores. Hay que saber solo a uno, a Dios y al dinero.
0: Yo soy de los que la mujer.
1: Pero que si hace falta, demasiado. Por eso hay que trabajar tan duro para poderlo conseguir. Es que mire usted trabajar bien duro y gastarlo en cosas que no le aportan. No. Voy a continuar con los reportes de sintonía que me envían los oyentes. Ya desde las 4 de la mañana me enviaron el primer mensaje. Nota de voz a las 4 de la mañana con 31 minutos. Vamos a ver qué nos dicen los oyentes. Muy buenos días,
2: Hilda. Muy buenos días, señores locutores. Espero que hayan sido muy bien de salud y compañía de sus familias. Tan amable, me regalan el gusto musical de Nilda Quiroz, sí, en la Milagrosa. Me regalan un saludito muy especial para doña Marta Osorio, Morelia Restrepo, Flora Teortúa en Palmas. También un saludito para don Dieguito Orpita y Damares en la Trinidad. También me regalas un saludito muy especial para Paola y Darío en Guantero. Yo escucho Angostura Estéreo, 89.2.

0: María, vos me regalan el temita de
1: Ah, ok.
0: Olimpo Cárdenas, pesimismo.
1: Pesimismo, ya sonó pesimismo. Me dice muy buenos días para saludar a Nilda, Orfa, Miriam, Alicia, Doris, Dora y a la familia Rúa Tortuga con el tema El Estilacho de Luis Alfonso.
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1: Es que se tiran un estilacho más bonito, más bacano. Y como somos tan diferentes, hay personas que tienen unos estilos muy diferentes y que son bonitos también.
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1: A unos que les gustan los colores muy vivos y a otros que son más neutros. Todo es bonito, todo es aceptable. Bueno, no que vaya a mezclar el rojo con el naranja porque, bueno, o que lo sepa mezclar. Es que hay colores que no sé. Aquí en lo personal como que no sé. Y eso que yo no soy de las que, ay, experta en moda.
4: Buenos días, Nati, soy Paola de Guanteros, deseo saludar a Ariota en Guanteros, a Nilda en La Milagrosa, a Orfa Ochoa en La Trinidad, con la siguiente canción, La Puerta Abierta, de Carlos del Andariego. Muchísimas gracias, que tengas un muy bendecido día.
1: Bueno.
4: Yo escucho Angostura Estéreo 89.2, Ana María Voz.
1: Saludito para Paola y para todos los de Guanteros. Por acá tenemos a Luz Vélez, a Nico y a Elvia que nos envían un saludo de cumpleaños. Me dice muy buenos días, ¿cómo amaneciste? Muy bien, gracias a Dios. ¿Me regalas En Esa Fosa? Uy, esto es un clásico de Los Solitarios.
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1: Pero clásico, clásico. Recuerden que la sección es a las 8. A las 8 de la mañana voy a hacer la sección de cumpleaños. Buenos días, muchas bendiciones para ti, Nati. Es Dianorí. Ay, gracias, Argelio. Argelio sí que es un fiel oyente. Eso es otro saludo de cumpleaños. Lo voy a dejar pendiente para, lo voy a dejar pendiente para las 8 de la mañana. Hola, Natalie. Soy Rosmi. Rosmi, saludo. Gracias por ese reporte. Me programas el tema del dueto Buritica. ¿No creíste en mí? Uy, pero muy bueno. Muy bueno, muy bueno. Por acá tenemos a Edilma. Edilma, buenos días.
5: Buenos días, señores locutores. Espero que han amanecido muy bien. Un cordial saludo para Edison, para Nati, para Dieguito Tabaré en Checho Escuela, Morelia Restrepo en Palma, Lucía Sean la Susana, Claudia Jun la Susana y todos los que escuchen la buena emisora y me haces el favor y me colocas el temita. Estamos de pasada. Gracias, yo escucho Angostura Estéreo 89.2 a María Voz. Que tengan un lindo y bendecido día.
1: Saludito para ti, para toda tu familia. Hola, Anita.
6: Buenos días, Natalie. Espero hayas amanecido muy bien. Soy Adriana. Para que me hagas el favor y me coloques el tema. Nadie sabe. De Esteban Velázquez y Wilson. Lo comparto con Orbita. Muchísimas gracias. Que tenga un excelente día.
1: Excelente mañana también para ti y para toda tu familia. Me dice por acá Eugenia. Muy buenos días, Nati. Mamá, sí, si me haces el favor y me programas la canción de Luis Alberto Posada, Dueño de Nada. Eugenia de la vereda Chocho Escuela. Dueño de Nada de Luis Alberto Posada. Bueno, muy buena. Ustedes programan una música muy buena. Buenos días.
7: Nati, muy buenos días. Espero que hayas amanecido bien.
1: Muy bien, gracias
7: a Dios.
1: Para
7: que hagas el favor y me coloques mi gusto musical.
1: Sí.
7: Mi novia de Fernando Urbano.
1: Uy, muy buena.
7: Para compartirlos con Paola en Guanteros, con Viviana Rue en Los Arenales y con Liliana Teortúa. Muchísimas gracias, que tengas un excelente día.
1: Excelente, mañana recibo mensajes y notas de bajas a las 8. Listo, porque si no, yo no quiero quedarles mal a mis oyentes. Eso me estresa, como que, ay, no me dio el tiempo. Que me gustaría que tuviéramos un tiempo así para programarles las canciones a todos, pero ustedes saben que el tiempo en la radio es muy limitado. Mis amores, recuerden también las noticas de voz. No se me extiendan mucho con las noticas de voz. Sí, por favor, eso es por motivos de que me pueda dar para complacerlos a todos. Buenos días.
8: Buenos días.
1: Buenos días.
8: Soy Gabriela Quiroz de La Milagrosa. Para saludar a las siguientes personas: a la familia Arroyave Restrepo en La Guajira, a Marlene Hernández, a Esther Restrepo, a Nubia Hernández, a Diana Incapié y su familia, a doña Yoselina, a Yoselina Loaiza y toda su familia, a Selmira Vélez, a Reina Piedraíta, a Ruth Velázquez en Cañaveral, a doña Nodier.

0: en Chocho Escuela y a ustedes allá en la cabina.
1: Muchas gracias.
0: Y a doña Berta Jaramillo. Ajá. Y a todas las demás amigas que me quedan faltando, porque son muchas.
1: Sí, señora, claro.
0: Y la canción Suspiros que viajan, de los cuyos.
1: ¿Suspiros?
0: Muchas gracias.
1: Suspiros que viajan. Ay, Dios. Ay, esos suspiros. Los suspiros, ya sean de amor, de decepción, de tristeza, de muchas cosas. Usted dice, ay, ese suspiro que van viajando, como lo dicen los cuyos. Última notica de voz, pues última para programar música. Buenos días.
2: Muy buenos días, Nati, ¿cómo está?
1: Súper bien, ¿y tú?
2: Quiero darle un saludito a mi amiga Milvia Acevedo en Chorros Blancos. Con la canción, si me hace el favor, me programa la canción Fatalidad de Olimpo Cárdenas. Muchísimas gracias. Feliz
1: Fatalidad
2: día.
1: De Olimpo Cárdenas también es muy buena. Ay, es que esa guitarra, llora guitarra. Súbele. Mi sueño, hombre, mi sueño es tocar la guitarra, pero es que yo no nací con el talento de los hermanos. De los hermanos, Ustedes dicen que no, pero es que el talento no, o sea, el que la persona que tiene talento, eso desde pequeño lo muestra. Es como la persona que tenga talento para cualquier arte o el deporte, fútbol, algo así en específico. Eso desde pequeñito se nota que tiene talento. En cambio, los que no nacimos con talento, nos toca aprenderlo, pues. Ya sea de, sea de manera muy técnica. Aunque pero no es lo mismo, no es lo mismo. No, como que, qué bueno aprender. Vean, por ejemplo, mi abuelo Norio, saludo. Ah, vea, casi no saludo a mi abuelito Norio Arango. ¡Ey, mi abuelo! Saludito para todos los arangos y a mi abuelo. Él toca la guitarra al revés, porque él es zurdo. Yo sí admiro a mi abuelo. Vámonos con música. Luis Alfredo. Alfredo. ¿Cuál Alfredo? Luis Alfonso. Ha ha ha.

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1: Como es de linda esta canción, mire cómo lo dice. Lo bueno, lo malo, algún día se paga. Ustedes creen que no, pero eso sí tiene mucha incidencia. Y más, les voy a decir, queridos oyentes, a todas las personas que me escuchan en estos momentos, no digan cosas con orgullo. Ojo con eso. A muchas personas, la mayoría de las personas que dicen cosas con orgullo, tarde que temprano, tenga el azote. Entonces es como seguro, segurito que le llega. Es como esas, bueno, vamos a hablar algo aquí muy, muy natural. Como decir, yo jamás... yo jamás me voy a estar en una relación con una persona que tenga los ojos azules. Algo así, pues. Con orgullo. ¡Ay, no! Me caen pero mal esas personas. Téngalo por seguro que así como lo dijo con orgullo, eso le llega. Más tardecito lo va a ver con una persona así. Ya, usted no que decía esto, pues. Vea. Tenga. Y cuando dice lo bueno o lo malo, tarde, algún día se paga. Eso sí es verdad. Por eso tengamos muy en cuenta que... a veces puede estar cometiendo cosas o errores. Ojo con eso, eso es peligroso. Peligroso en el hecho de que uno no sabe más adelante qué le llega. En los hijos, en la propia vida de uno. No. Por eso uno siempre tiene que tratar de hacer las cosas como... claro, todos cometemos errores, pero de hacer las cosas como bien. Porque no nos arrepentamos tanto. Bueno, vamos con las guascas. Vamos a continuar con más reportes de sintonía. Tengo muchos saludos de cumpleaños. Hay muchos cumpleañeros que nacieron un 1 de octubre. ¿Dónde iba? Me quedé por acá. A ver, ¿dónde me...? Ay, ya me perdí. ¿Dónde me quedé? Acá. Hola,

0: colocas por favor la canción aconseja a mi amigo. Aconseja a mi amigo. ¿Qué será esto? Yo creo que es esta. Esta aconseja a mi amigo, el charrito negro. Saludito, Blanquita. Buenos días.
1: Buenos días, Remorele acá de Palmas. Un saludito muy especial para ti allá en cabina. Bendiciones. Un saludito para todos mis adultos mayores en las diferentes veredas. Les quiero mucho, un abrazo. Y para todas mis amistades en las diferentes veredas. Para William, el de Conorte. Un saludo muy especial y que siga siendo esa persona tan amable que es para con la gente allá. Que Dios lo bendiga.
0: Astrid, saludito.
1: Y para todos los que nos estén escuchando. Y porfa, me programas el temita. Nos vamos como vinimos. Muchísimas gracias y que tengas un excelente día.
0: Nos vamos como vinimos. Nos envían una reflexión. A veces nos quejamos sin darnos cuenta de lo bendecidos que somos. Tienes ojos para ver, piernas para caminar, manos para crear, oídos para escuchar y voz para hablar. Y muchos darían todo por tener lo que tú tienes hoy. Agradece cada día porque vivir sin limitaciones también es un milagro. Ay, qué bonita reflexión. Muchas gracias. Buenos días.
2: Sí, ¿cómo amaneciste? Súper
0: bien, gracias a Dios.
2: Los colores son muy bonitos. Todos. Para que me ponga la cancioncita. Me coloca la canción,
0: sí.
2: Amigo de Darío Gómez, la comparto con todo lo que me está escuchando, acá con mamá, papá y contigo, y todo lo que me está escuchando, feliz día y feliz comienzo de mes, un abrazo.
0: Feliz inicio de mes también para ti, Gladys, a ver qué me dicen. Hola.
3: Hola, Nati, buenos días. Nati, ¿cómo amaneciste?
0: Súper bien, gracias a Dios.
3: Nati, me va a poner una cancioncita.
0: ¿Cuál?
3: Esa platica ya se perdió.
0: Ah, pero es que esa es...
3: Escuchando a Angostura Estéreo y un saludito para toda esa gente de Angostura. Especialmente para usted.
0: Es un feliz día. Arbey, pero es que esta canción es barranderita y estamos solo popular. Pero esta canción es muy buena. ¡Ay! ¿Para que Arbey nos quiere poner a bailar aquí en medio de la popular? Donde hubiera la posibilidad, por supuesto. Pero es que estamos en solo popular. Sin embargo, sí te la puedo programar, pero ya me demoro mucho. ¿Por qué? Porque después de este espacio viene popular, viene romántica y vallenata. Y estaría sonando ya fuera a las 12. Y si quieres una popular, sí te suena ya. ¿Listo? Y me envía la foto del perrito. ¿Y quién es ese perrito tan bonito? Blanco con negro. ¿Cómo se llama esa mascota? Oh, a ver, ¿dónde voy?
4: Y una chica muy linda y la llevé pa' mi habitación.
0: Me enamora esa voz. Ay. Tres días más escuchándote y me toca ir a Angostura a verla. Ah, oiga pues. Espero que te encuentres muy bien. Súper bien, gracias a Dios. Me colocas la canción, me voy para la calle del Andariego. Vámonos para la calle, pues. Saludo para nuestro fiel oyente.
5: Muy buenos días, Nati. Soy Selmira y me saludas a la familia Vélez Ochoa, a don Diego Tavares en Chochoscuela, a doña Gloria Restrepo, a Celina Álvarez, a Borja Ochoa, a Marlene Flores, a Mario Ochoa, a Matilde Rodríguez y doña Lucelena y su familia en el Torrín, a Jaime Arroyave, a Reina Piedadita, todos los radioyentes, si eres tan amable y me complaces con la canción Si Libre Fueras. Muchísimas gracias y que tengas excelente día.
0: Si Libre Fueras, de los Jibaritos, esto es un clásico también, pero clásico. Miren nomás. Buenos días.
6: Muy buenos días, Nati. Me hace la canción Huérfano Errante. Muchísimas gracias. Soy Miriam.
0: Bueno, errante de Luis Alberto Posada. Recuerden, ya después de las 8 no puedo recibir más mensajes de texto. Hola, soy Damaris desde Copacabana. Quiero escuchar No Regreses de Isaías para calentar.

0: Hola, buenos días, Nati. Me haces el favor y me saludas a mi hermana Cecilia, Viviana en Los Arenales, de parte de Julie, desde Alto Rin. Deseo escuchar la canción Mi Madre Se Ha Ido, de Francisco Gómez. Mi Madre Se Ha Ido. Hey, saludito para todos los de Alto Rin.
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0: Y esa que... requinto. Bueno, esto es un saludo de cumpleaños. Ay, se me retrasó un poquito la sección de cumpleaños. Denme un segundito, yo termino de leer los mensajes para poder dar inicio a la sección. Buenos días.
2: Nati, quiero saludar a mi hermana Mónica Restrepo, que está de cumpleaños hoy.
0: Ah, es un saludo.
2: Que Dios la colme de bendiciones y que Dios le regale vida y salud y bienestar. Y que le regale muchos años más, acompañada de su familia, que tanto la queremos. Tengan un excelente día.
0: Linda, bueno, ahorita en la sección te la saludo.
3: Buenos días, que me das el favor y me pongas el temita Ave Negra. Un saludito para Diego, Norma, Orfa y Selmira Vélez. Que pases un buen día. Ay, de Yanira Vidal.
0: De Yanira, saludo. Hola, buenos días. ¿Me podrías poner la canción Bandido Retirado? Ay, no la tengo, o sea, no la tengo. Bueno, tipo, en Copacabana está lloviendo. El clima en Angostura está muy... O sea, la mañana está muy nublada. Sí, nublada, sí. Pero está como con solecito. Ya se fue el solecito. Bueno, Julie, te voy a dejar la canción por aquí para descargarla. No la tengo en la Play. Buenos días.
4: Hola,
0: la última
4: que me voy. Nati, hablas con el viernes, te mandé un mensajito de voz muy temprano y no me lo has pasado.
0: Sí, mi corazón.
4: Es muy que... importante porque te cumple años.
0: Mi corazón, es que todavía no he hecho la sección, estoy retrasada. Deme un segundito, listo, para hacer la sección de cumpleaños. Vamos a escuchar una canción para poder organizar toda la sección de cumpleaños y buscar sus mensajes. Bueno, esa ya sonó. Ay, Dios mío. La puerta en esa fosa también ya sonó. No creíste en mí también. Estamos de pasada, no sé si sonó o no. Yo creo que no. No sé si sonó. Estoy mirando acá la playlist y no sé. Bueno, vamos a dejar, yo creo que no. Y sin... Ay, es que no sé, espérenme, yo verifico.

0: 8:08. Y vamos a saludar a todos los cumpleañeros, todos los que nacieron un primero de octubre. Felicitaciones, mis amores. Es un día muy especial para todos ustedes. Y la emisora le va a enviar un saludo muy especial, lleno de mucho cariño, de muy buenos deseos a todas las personas que hoy están celebrando un año más de vida. Libra. Sí, las personas que nacen un primero de octubre pertenecen a Libra. ¿Saben cuáles? Bueno, los que creen en el signo. Porque hay unos que dicen, no, Nati, yo no creo en esas cosas. Bueno, los que sí creen, dicen que es un signo de aire, asociado tradicionalmente con el equilibrio, la armonía, son sociables y son muy justos. Entonces, el saludo para todos los de Libra. Todos los que nacieron un primero de octubre. Hey, que el Señor les conceda mucha salud, amor, tranquilidad y abundantes bendiciones para cada uno de ustedes. Tengo muchos saludos de cumpleaños. Si usted quizás no escucha su saludo, por favor, me escribe, Nati, no lo escuché, porque tengo en serio muchos mensajes, pero yo intenté que los saludos de cumpleaños me quedaran por acá. Listo, me dicen. Muy buenos días, para felicitar a Amparo Rego por su cumpleaños. Un saludito de una amiga. Amparito, felicitaciones. Amparito, que el Señor te regale muchos años más de vida. Muchas felicitaciones para Amparo Rego. ¿Vas a escuchar qué me dicen? Buenos días.
1: Angostura Estéreo 89.2, sí. Saludo en este día de cumpleaños muy especial para María Gudiela Vázquez Parra en la zona urbana en el día de su cumpleaños. Que Dios Todopoderoso irradie en todo momento destellos de vida, salud, alegría y triunfos por doquier, para que siga llenando su familia de felicidad como guía ejemplar y reina del hogar. Saludos de Nicolás Sánchez, la fiera del despecho, y su ahijada Gloria Patricia Arroyave Vélez. Un fuerte abrazo, muchas bendiciones y muchas felicidades en este
2: día. Edison, Nati, buen día, ¿cómo están? ¿Cómo me les ha ido? 89.2, ella de María Voz. Un saludo muy especial, si me hacen el favor, para doña Julia en este día. Muchos éxitos para ustedes, Dios les pague.
0: Por supuesto que sí, saludo especial entonces para María Gudiela, que está de cumpleaños. Mari, felicitaciones, Gudiela, que el Señor te regale mucha salud. Lo más importante, mucha salud para que puedas compartir con tu familia, con tus hijos, que tanto te quieren. Saludo especial entonces para María Gudiela, aquí en la zona urbana, que está de cumpleaños. Luz Mari me está llamando. Luz Mari, si es de cumpleaños, permaneces en la línea. Listo, mi vida. Si no es de cumpleaños, me esperas unos minuticos para yo terminar con la sección. Bueno, vamos a saludar a Javier Alonso. ¡Javier! ¡Felicitaciones para Javier, que está de cumpleaños!
3: ¿Cómo no recordar esta fecha tan importante?
0: Javier Alonso, muchas felicitaciones, que está de cumpleaños el día de hoy. Me quieren decir que siga cumpliendo muchos años más de vida, que Dios lo bendiga y lo proteja, que lo quieren muchísimo de parte de su familia. Bueno, yo creo que es un saludo de cumpleaños. Luz Mari, bienvenida. Luz Mari.
4: Hola, ¿cómo estás?
0: Muy bien, ¿y usted cómo estás? ¿A quién quieres saludar por motivo de cumpleaños? Sí. A la madre de Dieguito, sí. ¿Qué le quieres decir a María Gudiela?
4: Felicitaciones, es un gran día. Que Dios todo, para sus hijos y todo.
0: Muchísimas gracias. Entonces, el saludito para María Gudiela. Que Dios la bendiga y le regale mucha salud y vida. Gracias, Luz Mari, por tu saludo.
4: Okay.
0: Chao. Tenemos a Diego. Diego, muy buenos días.
5: Hola, buenos días, Nati. ¿Cómo estás?
0: Buenos días. Imagino que ya es evidente. ¿Qué le quieres decir a tu mamá?
5: Que la queremos mucho y que siga cumpliendo muchos años más de vida para que mi Dios me la proteja y me la bendiga y me la colme muchas bendiciones y que mi Dios le dé la felicidad completa. Que
0: claro
5: se le
0: que
5: cumplan
0: sí.
5: Todos sus deseos, todos sus sueños. Gracias por ser esa madre amable, alegre, acogedora, trabajadora, siempre trabajando por el bienestar de una familia. Muchas gracias por darnos respeto educación, tus buenos consejos y el buen ejemplo. Gracias por ser la madre, que el Señor me la ilumine y que le dé muchos y muchos años más de vida. Un saludo muy especial que le envía su hijo Diego Tavares y todos sus hijos.
0: Ay, qué bonito, Diego. Muchas gracias por ese saludo tan lindo para tu mamá. Que el Señor le regale mucha salud, mucha vida, para que pueda compartir con sus hijos que tanto las quieren. Y no todos sus hijos, toda su familia y sus amigos que la quieren mucho. Gracias, Diego,
5: muchas
0: por ese saludo.
5: Gracias, Nati.
0: Chao, Dieguito. A continuar con más reportes. Bueno, ya me quedé por acá. Javier, saludo. Bueno, ¿dónde más tengo? Tengo a Elvia Rosa, que le quiere enviar un saludo muy especial. Elvia Rosa, saludo.
6: Buenos días, Jason. Buenos días. ¿Cómo amanecieron? Espero que bien. Soy Elvia Rosa, por acá de Cerro Blancos Arriba. Para darle un saludito muy especial a doña María Guillera Vázquez, la mamá de Dieguito, que está cumpliendo años hoy. Que Dios la bendiga, que la colme de bendiciones y que le den muchos años más de vida. Y para que me hagan el favor y le coloquen el disquito en tu cumpleaños de Francisco Gómez. Y para saludar también a don Dieguito, a doña Sabrina, Amalia y a toda mi familia aquí en Cerro Blanco y a todos los que me están escuchando. Muchas gracias, yo escucho Angostura este 89.2, Ave María.
0: Salud especial entonces para...
7: ¿Dónde está mi gente latina?
0: María Gudiela, saludo para María Gudiela. Tengo otro saludo muy bonito para Kevin López, que también está de cumpleaños el día de hoy. Kevin, muchas felicitaciones para Kevin, que el Señor le regale mucha salud, mucha vida, que siga siendo ese hombre, ese muchacho tan juicioso, tan amable, tan echado para adelante. Que el Señor le regale muchos años más de vida en compañía de todos sus amigos, que yo sé que tiene muchos amigos, muchos conocidos, que lo quieren mucho. Espero que reciba muchos detalles el día de hoy. ¡Felicitaciones, Kevin! Que el Señor te regale, pero muchas bendiciones. Que siga siendo ese niño tan juicioso. ¡Felicitaciones para Kevin! ¿Dónde soy? Por acá, para Alonso. Hola. Por favor, ¿me puedes saludar a Javier Alonso Mora, que está de cumpleaños? Un saludito de toda su familia y su mamá, que lo queremos mucho. ¡Javier, felicitaciones! Buenos días, ¿me puedes hacer el favor de saludarme a Mateo Incapié en la Quinta, que cumplió años el día de ayer? ¿Qué quieren decir? Que estos 11 años sean apenas un inicio de todo lo que su corazón desea. De parte de su mamá Alejandra. Alejita, claro que sí. Saludito para Mateo, que estuvo de cumpleaños el día de ayer. Espero que haya pasado muy, muy, muy bien. Felicitaciones para Mateo. Ya, bueno, tengo aquí a Noelia. Noelia ha estado insistiendo. Noelia, buenos días.
8: Muy buenos días, Napoli, ¿cómo amaneciste?
0: Muy bien, gracias a Dios. ¿Qué le quieres decir a los compañeros del día de hoy?
8: Para decirles especialmente para doña Guillera, para desearle feliz cumpleaños, para decirle que Dios la cuide y la proteja, que siga siendo esa señora que es tan amable con uno, que nunca cambia, que a pesar de su enfermedad nunca cambia con uno, que Dios la bendiga y que me le dé mucha salud y que siga cumpliendo muchos años más y me le colocase en su cumpleaños de Dios me bendiga.
0: Listo, saludo entonces para María Gudiela. Ella, yo sé que es una muy buena amiga. Felicitaciones para ella. Que la pase súper bien. Yo sé que la van a llenar de muchos detalles, muchos picos y muchos abrazos. Felicitaciones, María Gudiela. Gracias, Noelia, por el saludo.
8: Con mucho gusto,
0: Nathalie.
8: Que Dios te bendiga, que
0: pasemos
8: feliz
0: en
8: su
0: bueno,
8: día.
0: Chao. Bueno. Por acá también ha estado Celina, intente comunicarse. Celina, buenos días.
9: Buenos días, Natalia, ¿cómo amaneció?
0: Muy bien, ¿y usted qué le quiere decir a María Gudiela?
9: Para felicitar a doña Gudiela Vázquez, la mamá de Dieguito.
0: Sí, señora.
9: Que cumpla muchos años, que Diosito la colme de muchas bendiciones, que la lleve por un buen camino. Aunque ella mantiene muy enfermita, pero Diosito le tiene ese valor allá en el cielo y que cumpla muchos años hoy y mañana siempre, y que es una mujer guerrera, echada para adelante, aunque yo no la conozco, pero me dice que es una mujer muy buena y muy linda. Que cumpla muchos años más.
0: Muchísimas gracias, Celina, por ese saludo. Chao.
9: Por favor, me coloca el disco.
0: Es que no puedo ponerles, o sea, yo no puedo ponerles muchas canciones de cumpleaños. Les voy a poner una para todos los cumpleañeros. Mi corazón, listo.
9: Y un saludito para Elvia Rosa Martínez, el Chorro Blanco arriba y doña Luz Elena Teortúa y su familia.
0: Listo, saludo para tus amistades. Chao, feliz día. Chao. Listo, yo creo que ya no tengo más saludos de cumpleaños. Bueno, saludo entonces para Javier, para Amparito. Ah, bueno, yo creo que yo tenía uno. Sería el mismo. Ay, no sé. Que me quedó pendiente.
10: Muchos años más de vida. Felicitaciones.
11: Felicitaciones.
0: Irene, sí, fue Irene. Buenos días.
12: Nati, quiero saludar a mi hermana Mónica Restrepo, que está de cumpleaños hoy. Que Dios la colme de bendiciones y que Dios le regale vida y salud y bienestar y que le regale muchos años más acompañada de su familia que tanto la queremos.
0: Listo.
12: Un excelente día.
0: Claro que saludito entonces también para Mónica Restrepo. Don Pirata me está, don Jesús, me está llamando mucho. Don Jesús, si es de cumpleaños te quedas en la línea. Si es un saludo normalito, me esperas unos minutos. Listo. Bueno, entonces para Amparo, para Kevin, para María Gudiela, para Javier, para Mónica Restrepo y para todos los cumpleañeros. Mateito, que estuve de cumpleaños el día de ayer también. ¡Felicitaciones!
10: Muchas bendiciones.
0: Bueno, también está con cumpleaños. Muy buenos días.
13: Buenos días.
0: Buenos días, don Pirata. ¿A quién quiere saludar por motivo de cumpleaños?
13: ¿Cómo?
0: Por motivo de cumpleaños, ¿a quién quiere saludar?
13: Ah, no, yo es para saludarme. Ah, para la cancioncita que yo siempre pido. Este directo al señor Adolentario.
0: Bueno, entonces me esperas unos minutos, como lo dije antes, si era un saludo normal, me esperabas en la línea. Listo, espérame unos minuticos, ya te vuelvo a contestar. Listo. Bueno, mi corazón.
13: Pero me saludo. Sí, pero me saludo. Ah, está en la sesión de cumpleaños.
0: Sí, señor, por él.
13: Ya. En la sesión de cumpleaños.
0: Listo, en unos minuticos vuelvo y le contesto mi corazón. Dale, pues. Bueno, para todos los cumpleañeros, un saludo muy especial. Vámonos con la canción para todos los cumpleañeros. Que sea un motivo de Darío Gómez. Que Dios los bendiga mucho. Que este sea un día muy especial para todos ustedes. Que nunca les falte motivos para sonreír y personas que los quieran de verdad.

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1: Bueno, todavía tengo más saludos de cumpleaños. Ey, pero si nacieron personas el 1 de octubre. Ay, ay, ay. Saludito para María José. María José también está de cumpleaños el día de hoy. María José, felicitaciones. Y también Fabiolita le quiere enviar un saludo a María Gudiela Vázquez de cumpleaños. Para María José y también para Gudiela, felicitaciones. Y todos los que están de cumpleaños el día de hoy. Ahora sí, continuamos con la programación de las Guascas. Ya tenemos ya la playlist organizada de todas las canciones que ustedes han solicitado. Tenemos Ella es mi novia, Suspiros que viajan, Me voy para la calle. Si usted quizás no escucha su canción, me escribe nuevamente. Me dice, Nati, ¿qué pasó con mi canción? No la escuché. Y yo miro en la playlist, listo, miro por acá en el historial. Vámonos con las Guascas.
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días, un saludo muy cordial y especial a todos los oyentes de esta su emisora Angostura Estéreo. Muchas gracias por estar pendientes del tema que vamos a tratar en el día de hoy. Y hoy vamos a hablar de la carta de un papá a su hijo. En términos generales, vamos a hablar hoy de las personas mayores, de las abuelas, de los abuelos, y vamos a tener un pensar acerca de cómo actuamos nosotros con nuestros abuelos, con nuestros mayores. Usted de pronto no es una persona mayor todavía. Abuelos no tienen que ser mayores. Cuando hablamos de los abuelos, pensamos en personas que ya tienen sus años, que ya están avanzados. Y no, hoy día hay abuelos de 40 años, abuelas de 40 o 45 años, y ahí es que son abuelos. Es que vamos de afán, este mundo va a la carrera y también a la carrera vamos todos. Carta de un papá a su hijo. Amado hijo, el día que me veas viejo y que ya no sea el mismo, por favor, ten paciencia y compréndeme. Algo que necesitan los viejos es paciencia de los suyos y comprensión de los suyos. Sí, ya el viejo, la mamá, ya la abuela no puede andar tan rápido como andaba. Bueno, sigamos en la carta. Cuando sin querer derrame comida sobre mi camisa y olvide cómo amarrarme los zapatos, tenme paciencia. Recuerda las horas en que pasé enseñándote a hacer las mismas cosas. Sí, se derrama a veces la cuchara, tiene una gotica y esa gotica que queda en la cuchara cae sobre la camisa. O de pronto riega algo, bueno, hay que tener paciencia. Con las personas mayores lo han hecho siempre bien, pero ya hay personas adultas que tienen temblor en la mano, que no logran estar muy estables. Y qué bueno que el hijo, la hija, el nieto o la nieta tenga paciencia. No le podemos exigir y pedir a una persona ya muy mayor lo mismo que se le pide a una persona en plenitud de vida. Si cuando conversas conmigo repito y repito las mismas palabras y sabes de sobra cómo termina, no me interrumpas, escúchame. Hay personas que te cuentan la historia 3 veces, 4 veces, 5, y hay personas que no tienen paciencia y dicen, ya usted me contó eso, ¿para qué me vuelve a repetir? Es que la persona mayor va perdiendo muchas facultades y va a veces olvidando muchas cosas. Y hoy que hay una enfermedad moderna que es el Alzheimer, el olvido. A muchas personas se les olvida, todo se les olvida. Entonces, hay personas que no tienen el Alzheimer, pero sí no recuerdan la historia que le contó a usted. Pero es que mi mamá, mi abuela repite y mi abuelo repite. Déjelos. No le diga, usted ya me contó eso, ¿para qué vuelve y me lo cuente? No. No, déjelo. Déjelo que haga, déjela que le cuente otra vez la historia. No se moleste por eso. Claro, es que se va perdiendo la memoria. Yo, por ejemplo, tengo la mitad de la memoria perdida. Con la mitad de la memoria que se me perdió, se me olvidó todo lo que debo. Y con la mitad de la memoria buena que me quedó, me acuerdo de todo lo que me deben.
Ah, esa es una pérdida de memoria parcial. Los abuelos tienen esa tendencia. Cuando eras pequeño, para que te durmieras, le dice el papá a su hijo, tuve que contarte miles de veces el mismo cuento hasta que te durmieras. Sí, todas las veces. El niño se acostumbra a que le cuenten una historia y se va durmiendo. Pero muchas veces dice, repítame la historia. ¿Cómo es que la historia de qué? Ahora el viejo, la mamá, la abuela, repite, no se le enoje, no le reclame, no le diga, usted ya me contó eso, que la va, no la regañe, no lo regañe, deje que su memoria ha estado de pronto con algunas deficiencias. ¿Qué más le dice el papá a su hijo? Cuando estemos reunidos y sin querer, no contenga mis necesidades, no te avergüences y comprende que no tengo la culpa. Piensa cuántas veces cuando niño te ayudé y estuve pacientemente a tu lado esperando que terminaras lo que estabas haciendo. Sí, a los abuelos hay veces se les va una tos o algo. Ellos ya no van siendo totalmente dueños de su cuerpo como lo eran. Pues tampoco se enoje. Ah, que es que el abuelo que va muchas veces al orinal y que... ¡Déjelo! Pues cuidado, se va a gastar el orinal. No, déjelo. Que la abuela, déjela. Ellos ya quisieran ser diferentes, pero no pueden. Dice el papá a su hijo, el abuelo, no me reproches porque no quiera bañarme, no me regañes por ello. Recuerda los momentos que te perseguí, los mil pretextos que te inventaba para hacer más agradable y divertido tu aseo. Los niños a veces no les gusta el aseo, el baño, pero la mamá, el papá les hacen siempre motivación para que lo hagan. Así hay mucha gente mayor, pero siempre es bueno insistirles porque es necesario el aseo. Ah, que es que a mí no me gusta el baño. No, no, pero el aseo sí. Es una recomendación a los mayores. No los podemos dejar volver un tronco de mugre, de desorden, de desaseo. Cuando un abuelo o una abuela ya de muchos años salen a la calle bien vestidos, organizados, aseados, se piensa inmediatamente, tiene quien los quiera, quien los cuide, quien esté pendiente de ellos. Bueno, ¿qué más le dice el padre a su hijo? Cuando me veas inútil e ignorante frente a todas las cosas modernas que ya no podré entender, te suplico que me des todo el tiempo que sea necesario para no ofenderme con tu sonrisa burlona. En eso hoy en día sí hay muchas cosas nuevas, modernas. ¿Sí? Un abuelo, muchos abuelos, cogen un celular y no saben sino contestar y a veces ni llamar. Pero es que mire, que vea, que qué. El nieto le decía al abuelo, no sabe, es que usted no sabe, abuelo, usted no sabe. Él sabía de sus cosas. Cuando el abuelo estaba en la escuela era tiza y tablero. Ahora son cosas modernas, diferentes y que no alcanza la mente a comprender, a entender. Porque son personas de otra época, que se vivió en otra época. El nieto le preguntaba a la abuela, abuela, ¿cómo hacían ustedes para vivir sin celular? ¿Cómo vivían ustedes sin televisor, abuela? ¿Y cómo vivían sin carro? No había carros ni había motos. Entonces, ¿cómo vivían ustedes? No entiende el jovencito de ahora cómo era la vida de antes. Pero eran hábiles. Por ejemplo, las habilidades de los mayores.
una

persona mayor hace las cuentas en la cabeza, tiene la calculadora en la cabeza. ¿Sí? En una ocasión, una secretaria me estaba liquidando a mí unos artículos que compré y yo le hice la cuenta en la cabeza y le dije, eso da tanto. Me dijo, ¿cómo así? Puso la calculadora y le dio lo mismo. Los mayores teníamos la calculadora en la cabeza. Estos muchachos de ahora, 2 por 3, tienen que coger la calculadora. Hay que cogerla, sí. No saben contar. Claro, es tiempo de hoy. Es el tiempo moderno. Cada tiempo tiene sus cosas. Alguien se me quejaba y me decía, es que mire, este tiempo, estas cosas. Y le dije, este es el mundo que nos tocó vivir. Vivámoslo. Este es el mundo que nos tocó vivir. Pero no vamos a rechazar a los mayores porque vivieron otro mundo. Vivieron otra época. Las mamás hace muchos años tenían que levantar a las 4 de la mañana, prender el fogón con leña, moler el maíz y asar arepas. Bueno, hoy día ya no. Aprietan un switch, se prendió el fogón. Arepas vienen hechas, se compran. Ahora años tenía que doblarse en la quebrada lavando la ropa y eso era qué. Hoy en día, la lavadora. Para hacer un jugo me da mucho golpe, porque para hacer un jugo cogían la olleta que llamaban la chocolatera, ahí depositaban y con el bolenillo molían todo lo que había en la olleta, la chocolatera, y ahí hacían el jugo. Hoy en día, la licuadora, todo es fácil. ¿Cuánto se demoraban los abuelos? Estos abuelos, para ir de un pueblo a otro. ¿Tiempo? Hoy en día, rápido. Bueno, acuérdate que fui yo, le dice el papá a su hijo, quien te enseñó tantas cosas. Comer, vestirte, cómo enfrentar la vida. También como lo haces ahora. Son productos de mi amor, el esfuerzo y la perseverancia. Bueno, paciencia y comprensión con los abuelos. Si quieres, se murieron los abuelos. Anoche estuve soñando con mis abuelos. Es una canción que vamos a escuchar. Anoche estuve soñando con mis abuelos.

soñando con los abuelos. El mundo ha cambiado. Este mundo es diferente hoy. Usted habla con los abuelos y era el tiempo distinto. Había cosas muy buenas antiguamente. Y hoy también hay cosas muy buenas. No todo lo viejo fue bueno, ni todo lo nuevo es malo. Cosas muy buenas. Sí, es que el mundo ha cambiado. El mundo no ha cambiado. Los que hemos cambiado somos nosotros. Lo que hace que un Viernes Santo cambie domingo, eso hace que esto ha cambiado mucho. Bueno, sigue diciendo el papá a su hijo: cuando en algún momento, mientras conversamos, me olvide de que estamos hablando, dame todo el tiempo que sea necesario hasta que yo recuerde. Y si no puedo hacerlo, no te impacientes. No te impacientes. Comprende que con el tiempo ya no tengo tantas capacidades y tanta memoria. Cuando en el comer me demore, no me insistas. Puedo hacerlo. Comprende que con el tiempo ya no tengo tantos dientes para morder ni gusto para saborear. Paciencia, comprensión. Claro, un muchacho una vez me dice: tenemos que hablarle, hablemos. Es que mi papá tiene este defecto, este capricho, este otro defecto, este otro capricho. Es que mire, que vea. Le escuché y cuando terminó, le dije: muy bien, ya usted me contó todos los caprichos de su papá, ahora cuénteme los suyos. Y quedó callado. ¿Y a usted cree que no tiene caprichos? Claro. Bueno, sigue diciendo el papá a su hijo: cuando mis piernas fallen por estar cansadas para andar, dame tu mano para apoyarme. Como lo hice yo cuando comenzaste a caminar con tus débiles piernas. Sí, no lo acose. Es que se demora mucho caminando. Ya no puede más. Ya no puede más ligero. Paciencia. Claro, tengamos paciencia con esta gente que ya ha empleado su fuerza, su tiempo y su vida para que usted esté como está, para que yo esté como estoy. Paciencia. Ah, pero es que yo no tengo paciencia. Usted sí la tiene. Lo que pasa es que no la emplea. Pero Dios le dio paciencia a todos. Como es de bueno ver un hijo que tiene paciencia con su mamá, que tiene paciencia con su papá, con el abuelo, que lo comprende, que lo entiende, que lo acompaña. Por último, cuando algún día me oigas decir que ya no tengo demasiadas fuerzas para vivir, no te enojes. Algún día entenderás que esto no tiene que ver con tu cariño o cuánto te ame. Trata de comprender la diferencia entre vivir y estar sobreviviendo. Sí, los abuelos muchas veces los ve uno luchando contra las enfermedades, contra el desgaste natural del cuerpo, cuando ya ellos están luchando para mantenerse en pie, con vida, con ánimo, con entusiasmo. De modo que no te enojes al verme impotente y limitado. Compréndeme y apóyame como lo hice contigo cuando empezaste a vivir. De la misma manera como te he acompañado en tu camino, te ruego que me acompañes al transitar el mío. Dame amor y paciencia, que te devolveré gratitud y sonrisas con el inmenso amor que siempre tendré por ti. Es una carta del papá a su hijo, ya el papá con muchos años, ya el papá con mucha edad. Es una llamada para que seamos muy pacientes con ellos. Ellos necesitan de su fuerza,
de su vitalidad, de su ánimo. Que bregara no dejarlos solos, porque lo más duro, dicen los abuelos, lo más duro es la soledad, porque ya no tienen quien los visite, ya no tienen quien los acompañe. Y muchas veces vemos abuelos y abuelas que levantaron numerosas familias y solos, solos. Bueno, qué bueno visitarlos y no cansarlos. Sí, porque si yo voy y me recuesto allá y la pobre abuela caiga, que no caiga, tiene que atender, y ella preocupada por hacerlo lo mejor, y yo haya recostado 15 días en una visita. Siempre queda como duro, ¿cierto? Claro, es bueno visitarlos y no cansarlos. Es bueno visitarlos y animarlos. ¿Sí? Es que mi abuelo reza mucho, mi abuela reza mucho, y cuando uno vaya tiene que orar y tiene que rezar y de todo. Claro, es que ellos ya ven que las oportunidades, las opciones de vida quedaron atrás y que enfrente tienen ya la partida. Por eso se apegan mucho a Dios y emplean mucho tiempo para la oración, para el encuentro con Él. Ya no tienen esas carreras, esos afanes de conseguir el alimento para numerosas familias. Ya ellos están solos, pudiéramos decir, y entonces destinan tiempo al que les da el tiempo. Por eso no criticas a los abuelos, porque oran, porque buscan a Dios. Ellos sienten ya la cercanía de Dios. El mundo ya no les sonríe, ya pasaron por ese tiempo de ilusiones, de programas, de proyectos. Ya ellos cerca, ellos ven la partida del tiempo a la eternidad. Bueno, y lo de la oración, qué bueno este mes de octubre. Hoy empezamos el mes de octubre, mes dedicado a las misiones. Siempre lo hemos hecho durante todo el tiempo, dedicar el mes a las misiones. ¿Cómo podemos hacerlo? Orando. Orar por las misiones para que Dios siga enviando obreros a la mies, como dice, siga mandando obreros. Aquí mandó, hay un obrero maravilloso que es un ejemplo y un espejo para todos nosotros. Claro, el padre Marianito es un modelo de misionero. Es un ejemplo de vida. Que Dios nos mande muchos así como él. Entonces la oración es bien importante y bien valiosa. Pero en este mes no solamente vamos a orar por los misioneros, sino también por los que tienen responsabilidades. Papá y mamá tienen responsabilidades con sus hijos, para que ellos sean también modelo y ejemplo de vida para aquellos que están a su cargo. Vamos a encomendarnos al Señor para que nos ayude a todos a ser como estos misioneros maravillosos y enormes que han pasado por nuestras parroquias, por nuestras veredas, por nuestros sectores. Vamos a pedirle al Señor este mes de las misiones por aquellos que están en las selvas, en los ríos, lejos, para que Dios los proteja, los bendiga, los libre de todo mal. También vamos a invocar a Dios a favor de las mamás y los papás que son los misioneros de sus hijos. Ellos son los modelos de los hijos. Papá y mamá enseñan
a sus hijos los caminos de la rectitud, del bienestar, de la fe, de la fidelidad al Señor. Qué bueno que en este mes de las misiones, en tu casa, se rece el Santo Rosario. Y si no, puedes sintonizar esta emisora, Angostura Estéreo 89.2 FM, y ahí participar del Santo Rosario. Pero lo vamos a destinar por las misiones. Bueno, damos gracias a Dios por todos los misioneros que Él ha enviado. Y de modo especial tenemos entre nosotros este gran misionero, el Padre Marianito. Como el Padre Marianito recorría toda esta región, por todas partes,

0: por allá detrás de una puerta en Río Grande, leí escrito con lápiz: aquí estuvo el presbítero Mariano de Jesús celebrando la Santa Misa, y la fecha y la firma de él. Recorría siempre, un misionero. Pero no hay que salir de la casa para ser misionero. Usted, con su oración, con su ejemplo, con esas palabras de orientación y de guía a los suyos, usted está enseñando. Hay esposas que dicen: no, es que mi esposo no va a la Santa Misa. Mi esposo, cuando yo invito a rezar, se hace el dormido, no sé qué. Siga rezando, siga orando. Si no, se preocupe. Hay unos esposos muy maliciosos para la oración. Claro, yo recuerdo, mi mamá nos reunía a rezar el rosario. Llegaba mi papá, oía que estaban rezando el rosario y se quedaba en la puerta. Terminaba el rosario, ahí mismo sí, la llave abría la puerta y entraba. Entonces mi mamá le cogió el golpe y terminaba el rosario con nosotros y entraba él, y ahí mismo arrancaba con otro. Reza o reza. Qué bueno en este mes, orar por las misiones. Recuerde, es un aporte espiritual maravilloso a las misiones de la iglesia. Muchas gracias por estar en sintonía de este espacio. Les deseamos el mejor de todos los días y les esperamos en un próximo encuentro a través de esta su emisora.
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9:31, estamos presentando con las Guascas. Tengo una información importante. A familiares y amigos del señor Javier de Jesús Gómez Cárdenas se les informa que lamentablemente falleció el día de ayer. Sus exequias se realizarán el día de hoy a las 3:30 en la parroquia San José de Angostura. Por su acompañamiento, un Dios les pague.

Yo quiero ser un gran artista. Componer, cantar, conocer el mundo. Y con la ayuda de Dios, sé que lo lograré con el corazón.

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1: Mucha atención, queridos oyentes, vamos a dar inicio a los servicios sociales. 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

los estudios del 89.2 tenemos una llave de una motocicleta TVS. TVS. El llavero es color azul y dice una aventura juntos y tiene un corazoncito rojo. Recuerden, en los estudios del 89.2 tenemos un llavero de una motocicleta TVS. El llavero es color azul, tiene la siguiente frase, una aventura juntos y un corazoncito rojo. Se extravió control de una NMAX en el trayecto de la bomba hasta el panelero. La persona que se haya encontrado ese control se puede comunicar al 313-529-1025. Hay gratificación.

sufrimiento, un Dios les pague. Se le informa a los adultos mayores de la vereda Canovas Maldonado que el viernes 9 de octubre, recuerden, los adultos mayores no es este viernes, es el otro, 9 de octubre tienen una importante reunión a la 1 de la tarde. Por favor, no faltar, ya que contarán con la visita de la gerontóloga. Es una información que brinda la líder. Se extravió un llavero, tenía muchas llaves, entre ellas una de una moto. Se extravió el pasado lunes 21 de septiembre en el trayecto de la entrada de Genaro, Genaro Posada, hasta bajar por la cordillera que lleva a las quiebras. A las quiebras, la quiebra abajo. Quien tenga conocimiento de este llavero se puede comunicar al 321-842-2310. Hay buena gratificación. Las llaves le pertenecen al señor Gustavo Jaramillo. Tienes una invitación muy especial para este domingo. Va a haber chicharronada con rumba, festival bailable en la vereda San Alejandro. Tendrán venta de licores, venta de comestibles, buena música, gran rumba hasta el amanecer con chicharronada. Este domingo 4. Domingo 4 de octubre a partir de las 7 de la noche en la caseta comunal de San Alejandro. Todos cordialmente invitados. No te lo puedes perder, invita a los nuevos administradores. Gran festival bailable con chicharronada. Invita a todas las comunidades de Angostura a participar de un festival bailable. Tendrán chicharronada y sancochada para todos los asistentes. Tendrán viejoteca, barra libre, también un litro, botella de aguardiente para la mejor pareja y muchas sorpresas más. En la Fonda Los Planes, el sábado 3 de octubre, es una invitación que hace Maricela López. Se le informa a las comunidades de La Quiebra Bajo y Alto Rin, parte baja, que el lunes 5 de octubre, por arreglos del camino, no habrá paso en la casa de Luis Soto. Informa la Junta de Acción Comunal Quiebra Bajo. Se le informa a los socios del acueducto de la vereda San Alejandro que este próximo lunes 5 de octubre tienen una importante reunión a las 2 de la tarde en el lugar de siempre. Por favor, no faltar. Se extravió billetera rojo con negro con documentos personales de Obed Castrillón en el trayecto de la ciudad de Medellín hasta el municipio de Angostura en el bus de Cono Norte. Si alguien tiene información de esta billetera, por favor, comunicarse en el 310-469-5390. 310-469-5390. Por favor, brindar información. Se pueden quedar con el dinero que tenía la billetera, pero por favor, devuelvan los documentos. Se le informa a los adultos mayores de la vereda Cañaveral Abajo que tienen una importante reunión el próximo domingo 4 de octubre a las 2 de la tarde en el lugar de siempre. Informa la líder. Se invita a amigos y familiares de Jimena Cárdenas a la celebración de sus 15 años, que se realizará el sábado 3 de octubre con Santa Misa a las 3 de la tarde en la vereda Los Pantanos. La celebración se realizará en la casa de Mocho Cárdenas. Habrá venta de licores, sancochada y muchas sorpresas más. Todos cordialmente invitados. Se extraviaron documentos personales de Joanny Andrés con su celular. Se extraviaron el sábado, en horas de la noche, el pasado sábado en horas de la noche. Si alguien sabe de los documentos y de su teléfono, traerlos a los estudios de la emisora o llevárselos directamente a la casa de Aníbal Mora, al frente del parque educativo. Hay muy buena gratificación. Se necesita, señora responsable, y con mucha paciencia para cuidar a una adulta mayor. 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

0: 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Queridos oyentes, estos fueron todos los servicios sociales. Espero que alguno de ellos haya sido de su valioso interés. Vamos a dar paso a un café con el alcalde.
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0: Un saludo a todos. Hoy me encuentro en la parte alta de la vereda Santa Ana, en el sitio donde se está construyendo hoy día la planta de tratamiento de agua potable, que suministrará agua de calidad y potable, por supuesto, a las comunidades de 9 veredas que hacen parte del multiveredal Santa Ana Los Chochos. Y hoy nos acompañan 2 miembros de la Junta Directiva del Acueducto y pues quiero darle la bienvenida a un café con el alcalde, pero no va a ser café, sino que va a ser la expectativa de que en el futuro van a tomar agua potable los más de 2.500 habitantes de la zona rural del municipio de Angostura que surten o se sirven del agua de esta hermosa cuenca en la parte alta que hace parte de una zona de conservación que se tiene, donde el municipio es propietario de varios predios que están al servicio o prestando servicios ambientales. Entonces, le voy a dar la bienvenida primero a la dama que hay a mi derecha para que ella se presente y nos cuente quién es y qué hace. Bienvenida y cuéntanos, dinos tu nombre y a qué te dedicas.
1: Muchas gracias, señor alcalde, por la invitación. Mi nombre es Consuelo Restrepo, soy ama de casa, soy la tesorera del acueducto y soy la que me encargo de recoger las platas.
0: Excelente contar con una mujer dentro de la junta directiva, y a mi izquierda se encuentra un varón y quiero que él haga lo propio y se le presente a la gente de Angostura y todos los que nos ven a través de los medios electrónicos y de un café con el alcalde que hoy va a ser o será en el futuro agua con el alcalde.
2: Sí, buenos días para todos, agradeciéndole mucho al señor alcalde que nos ha ayudado mucho aquí para realizar la planta de tratamiento, y yo soy caficultor y lechero y estoy luchando por este acueducto que es de 9 veredas y todos estamos esperando un agua potable.
0: ¿Vos sos el presidente, cierto?
2: Sí, yo soy el presidente, sí.
0: ¿Cuál es que es tu nombre completo?
2: William Tavares.
0: Bueno, William, quiero contarles a las comunidades que nos ven y que quieren saber acerca de este bonito proyecto que he estado indagando y creo que es uno de los poquitos que se están haciendo en el departamento en cuanto a potabilización de agua en la zona rural. Nos encontramos en un sitio que para traer los materiales hay que hacerlo a lomo de mula. ¿Qué significa eso? Que mucha de la mano de obra o del transporte que se genera acá está asumiendo los campesinos de la región, incluso los trabajadores que hay acá en la ejecución de la obra son de aquí, de este mismo contorno de la vereda. Entonces es muy agradable saber que es una obra hecha por y para los campesinos de Angostura. Entonces quisiera pues que nos contaras cuáles son las expectativas que tiene las comunidades que se van a servir de este acueducto.
1: Pues la verdad, las expectativas, primero que todo, pues la gente todavía como que no lo ha asimilado bien. Las expectativas es que el agua sí les llegue con bien organizada, que ya no es que llegue tan sucia, porque lo que yo digo es que el agua llega muy sucia.
0: Excelente. Entonces, para la tranquilidad de las personas que nos ven, esto es una planta compacta que tiene todos los elementos de potabilización o todos los elementos que llevan a que se potabilice el agua. Hay un sistema de desarenado, hay un sistema de sedimentación, hay un sistema de coagulación y finalmente un sistema que permite pues que se haga la desinfección, que es lo que finalmente nos interesa a todos, que la última casa del sistema llegue un residual de cloro que permita confirmar que el agua que van a empezar a tomar estas más de 2.500 personas sea uno de calidad y otra que esté desinfectada, que es lo más importante, y ello va directamente relacionado a la salud de los niños, de los jóvenes, de los adultos y de los adultos mayores. Y muy importante, la población vulnerable es la que más se suple de este tipo de proyectos, dado que son ellos los más frágiles y los que pueden ir más fácil a consultar al hospital por enfermedades diarreicas o derivadas de la ingesta de agua de mala calidad. Entonces, yo quisiera preguntarle a William, hay otro tema dentro del componente de este sistema de acueducto y es un paso elevado que hay sobre la quebrada Santa Ana. Contanos qué problemas se han presentado ahí en ese paso de la tubería principal sobre esta quebrada.
2: Hay una columna que ya lleva 6 años que ha tenido muchos fracasos con la quebrada. Eso llama el viaducto. Entonces estamos pidiendo que otra columna como nueva o varias columnas era y unas herchas nuevas, porque es una troncal de 6 pulgadas. Entonces, si eso llega a fracasar, se queda todo el mundo sin agua.
0: Excelente. Yo les quiero contar que desde la administración municipal estamos en la tarea de hacer los diseños para darle solución a este punto tan neurálgico que por donde pasa la troncal que él acaba de mencionar de 6 pulgadas. Yo quisiera preguntarte qué quejas son las más recurrentes en el acueducto en cualquiera de los temas que tienen actualmente, incluyendo el viaducto.
3: Las quejas, el agua sucia, el agua que llega muy sucia es la más recurrente, porque no...
0: Esa es la más recurrente. ¿Y qué otras situaciones se presentan? William, ¿nos quiere contestar acerca de eso? ¿Qué otras situaciones se presentan que ustedes como junta directiva, las personas los buscan y les ponen, entre comillas, las quejas de las situaciones que se presentan?
2: Ay, que nosotros mantenemos la tarifa muy cara.
0: Esa es la queja más recurrente.
2: Y ahora pues ya con la planta hay que subirla más, entonces todo el mundo está corcoviando.
0: Ah, bueno, eso es importante que la gente manifieste como ese tema, pero tienen que entrar en un estado de conciencia de que aún no hay definida una tarifa, uno. Dos, se tratará de que la tarifa que llegue a los beneficiarios sea una tarifa adecuada y se va a redistribuir entre todos los usuarios del sistema. Y tres, desde la administración municipal vamos a iniciar, óigase bien, las gestiones para mirar cómo los beneficiarios o los usuarios de este importante acueducto multiveredal sean sujetos de recibir subsidios debido a la estratificación socioeconómica y a que son personas del campo, trabajadoras, y que el nivel económico pues hay que ayudarlo de todos los puntos de vista. Entonces ese es un compromiso que tiene la administración, generar esa gestión enfocada a los subsidios. Entonces es un compromiso nuestro, es mío como alcalde. Y quisiera también preguntar por un tema muy importante. ¿Qué se viene en cuanto a la capacitación de las personas que van a operar la planta? Consuelo, contanos a ver qué han adelantado ustedes o qué se saben con respecto a las personas que van a estar en capacitación o van a estar disponibles para la operación de la planta.
1: Pues lo que estamos esperando es que nos capaciten sobre los químicos que debemos pues utilizar. También los días, las horas en que deben de venir acá. Y la otra también es lo de los medidores, el manejo adecuado del agua que vamos a estar gastando. Eso es lo que esperamos que nos ayuden y nos enseñen también a cómo leer los medidores, porque no tenemos como buen conocimiento de eso.
0: Exacto, entonces para las comunidades es un tema muy nuevo todo lo que tiene que ver con una planta de potabilización, y somos conscientes desde la administración municipal que hay que entrar con un tema fuerte de capacitación y que las comunidades se concienticen de que van a recibir un valor agregado, porque es que se nos vuelve paisaje, y lo digo en la zona urbana. Vos abrís el grifo de la llave, tomás agua y tranquilamente y la ingerís y no hay ningún problema. Pero la gente se vuelve tan costumbrista, digámoslo de cierta manera, que no sabe que detrás de tener el agua ahí en la casa hay un esfuerzo del fontanero, de la empresa de servicios públicos, de la conducción del agua hasta la planta de potabilización, de la captación en la zona. Fíjese que la captación del agua del municipio de Angostura está a 7 kilómetros del municipio, y eso hay que hacerle mantenimiento, hay que llevarla por tubería, hay que hacer alivios de presión, y finalmente llega la planta que está ahí en los alrededores del casco urbano, y ahí se le echan una serie de químicos que van potabilizando el agua. Entonces la gente también se debe concientizar de que está recibiendo agua de calidad. Y supongamos, una persona que está en Palmas, por ejemplo, que está recibiendo agua potable, o en su momento va a estar recibiendo un agua que va a estar acá en este sitio, y podemos estar a más de 5 kilómetros de ese sitio. Entonces eso es lo que hay que concientizarse, de que vamos a recibir un servicio que va a pasar por todo este tratamiento y que va a llegar al hogar con una buena disponibilidad y una buena calidad. Don William, ¿qué espera usted para el futuro o qué se viene para el futuro del acueducto? ¿Qué espera usted de esta planta de potabilización?
2: Ah, que todo sea bien organizado y un agua bien potable.
0: Excelente. Queremos también invitar a toda la comunidad que cuando vayamos a hacer la inauguración de esta hermosa planta, pues nos acompañen, porque tenemos proyectado hacer una actividad acá en el sitio de la planta para que todos vengan y miren directamente qué fue lo que se hizo acá, porque hay un esfuerzo, vuelvo, insisto, gigantesco que permitirá pues que el agua llegue con la calidad que esperamos a los hogares. Consuelo, hay un tema y es que ya próximamente vamos a tener una vía que va a dar servicio a toda esta zona alta y por supuesto a la planta de potabilización. ¿Qué opinas de ese nuevo desafío y de ese nuevo proyecto que están forjando las comunidades y que va a colaborar el municipio?
3: La verdad, una idea muy buena. La verdad, está muy buena la idea porque para traer todo el material para acá nos queda más cerca. Es un proyecto que la verdad lo vamos a tratar de llevar a cabo. En el momento no, por lo que tenemos varios gastos, tenemos lo de la superintendencia y también tenemos que el acueducto le toca empezar a colocar los medidores en cada vereda y como sabemos son 441 casas beneficiarios, entonces eso nos lleva unos días y eso es un costo adicional. Entonces ya bien terminemos eso, la idea o el proyecto es seguir con lo de la carretera. Que Dios quiera que sí podamos y también el señor alcalde nos ayude bastante.
0: Así es, el compromiso mío continúa con las comunidades de la zona rural, con los campesinos y con este tipo de proyectos. Yo quisiera que ya para terminar, cada uno de ustedes dos le mandara un mensaje a todos los usuarios del acueducto, cualquiera que sea ese mensaje que les llegue a ellos y que haga que en el futuro la planta de potabilización sea una herramienta y un dispositivo que les sirva a todos. Entonces, don William, mándele un mensaje a toda su gente y a los usuarios de este acueducto tan bonito.
2: Pues agradeciéndole al señor alcalde y a toda la administración sobre la planta y que cada usuario se ha bien cumplido con sus deberes de su plata para poder que seamos capaces de seguir adelante con la planta.
0: Correcto. Y Consuelo, ¿qué mensaje quiere enviarle a todos los usuarios de este hermoso multiveredal que en alguna vez fue el multiveredal más grande que tuvo Antioquia?
3: Pues de todas maneras yo darle el agradecimiento a todos ustedes por este proyecto tan bonito que nos están trayendo, a las comunidades que lo pensemos, que no vamos a hablar fuera, sino que si tenemos alguna duda, que se comuniquen con la mesa directiva, que yo sé que ya van a empezar muchos rumores, que va a estar muy caro, con muchas cosas, y que ahorrar el agua, que ahorremos el agua, porque de ahí depende pues lo que vayamos a pagar, entonces que depende de lo que gastemos, que aprendamos a ahorrar, porque hoy en día no tenemos, como en el campo, no tenemos ese ahorro, sino que como vivimos en el campo, toda hora vamos botando el agua como si no costara nada, pero que ya vamos a saber el precio de lo que cuesta el agua. Entonces, que ahorremos mucho y que cualquier comentario o alguna cosa que se comuniquen con nosotros para nosotros resolver.
0: Excelente. Y agradecerle a ellos dos que nos acompañaron acá. Siempre hay que caminar, ¿qué? 50 minutos para llegar acá. Y es un esfuerzo que ellos están haciendo el día de hoy acompañándonos acá. Agradecerles a ellos, a toda la junta directiva, a los demás miembros que no están acá, a los fontaneros y a todos los usuarios del acueducto. Y me uno a las palabras de ellos. A ver, sean conscientes de que hoy, por todos los fenómenos invernales, por la alta deforestación y porque los incendios forestales se están convirtiendo en el enemigo número uno de las aguas, queremos que todos nos ayuden a cuidar las zonas altas que están a mi izquierda, que es la zona de abastecimiento, lo que se conoce como la parte de la finca de Reyes, que está aquí enseguida en Santa Rita, y a mi derecha, o sea, hacia la zona de abajo, donde están todos los beneficiarios, todas estas hermosas veredas de nuestro municipio, decirles a todos, cuidemos el agua, tratemos de sembrar árboles, de reforestar las cuencas abastecedoras, un esfuerzo que hacen los campesinos, hombre, pidan material forestal en la Humata que existe y que se les puede suministrar para que empecemos a cuidar, así sea el arroyo más pequeño que tengamos en la finca. Y por supuesto, ser vigilantes de esta cuenca alta en la que ya hay dos o tres predios que son propiedad del municipio, tenemos toda la intención de comprar un cuarto predio y de alguna manera que el municipio sea dueño de toda esta parte alta para cuidarla, y invitamos a las personas que tengan predios o sean propietarios de predios aguas arriba de la planta de potabilización, hombre, que manejen bien sus animales, que los animales no lleguen hasta la orilla de la quebrada, que estamos suministrándole agua a más de 2.500 personas. Entonces, porque juntos, si es posible, seguiremos haciendo este tipo de inversiones y esperemos que nos ayuden muchos. Hoy no fue café, hoy es una expectativa de agua potable que tendremos para estas comunidades, y los espero en el próximo programa para que disfruten de otro tema que vamos a traer para compartir con ustedes. Gracias a todos. Nos vemos. Feliz día.
3: Feliz día.

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0: Iniciamos con la programación Amor y Acordeón, la buena música vallenata y también la música romántica. Así que vamos subiendo el volumen a estas buenas canciones. 10 de la mañana con 31 minutos. Un clima muy interesante, muy chévere. Mientras ustedes están allá trabajando juiciosos, nosotros vamos acompañando con estas buenas canciones. Vallenato y acordeón.
1: Compadre.
0: Bonitas, bonitas.
1: Un momento, compadre.
0: Vallenatico así bien clásico. A ver, una de muy interesante. Busquemos uno bien bueno. Este, de Jorgito Celedón. Sin

0: ¡Ey, qué buena canción, Sin Perdón! Ahí como es de fácil uno ser claro y conciso con lo que usted siente. Y eso no lo quiero siempre hablar de manera muy romántica y nada, te hable siempre del amor. No, eso lo quiero hablar también y llevarlo a los extremos de las amistades. Si a ti no te cae bien una muchacha, no te cae bien un muchacho, entonces ¿por qué eres hipócrita con ella? ¿Por qué le hablas? No le hables. Porque quizás esa persona está tranquila pensando que sí, que le caes bien, antes haciendo acciones. Eso es muy duro. Cuando usted se da cuenta que usted le cae mal a alguien y usted nunca le ha hecho nada malo, antes creías que era tu amiga. Y dice, pero si yo creía que era mi amiga. Pero ¿cómo así? Eso es un vacío muy grande. Uno siempre dice, uno quiere para que lo quieran. Entonces, si tú no eres recíproca con lo que sientes, porque no es de decir, ah, no, Nati, es que me tiene que caer bien todo el mundo. No, claro que no. Hay personas que uno no es compatible con ese ser humano, uno no es compatible con su forma de ser. Y eso está bien. Somos personas totalmente diferentes, con gustos diferentes. Pero si a ti no te cae bien una persona, no dejes que crezca en esa persona un sentimiento, ya sea de amistad, de cariño, hasta de amor. Eso es muy duro. Por eso uno no puede ser hipócrita con lo que uno siente. Decir y actuar con lo que, y diferente a lo que usted siente. Usted tiene que ser muy congruente con lo que está sintiendo. Sea sincero, diga la verdad. La verdad es que, bueno, me caes tan bien. Bueno, y si le da pena decirle, entonces no le hable. Si le da pena, porque uno, es muy difícil que usted sea tan frentero y decir, es que usted me cae mal y no me hable. Eso ya es un poco más complicado. Pero entonces no le hables. Y si es en temas de amor, de decir, bueno, muchacho, vos a mí no me hace sentir nada. Yo a usted no lo quiero, entonces no se haga ilusiones conmigo. Eso es muy sencillo, ¿qué le cuesta? Porque uno tiene que ser muy, muy sincero con lo que siente. Listo, estamos escuchando las buenas canciones de amor y acordeón, presentando esos sentimientos, esas notas musicales que viajan a través de la frecuencia modulada, llegando a Norí, llegando a Amalfi, llegando a Campamento, escuchando estas buenas canciones. 10:38 a.m. Viene una canción de Juan Fernando Velasco. La canción es Chao Lola. 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

0: Información importante. Se notifica a familiares amigos del señor Javier de Jesús Gómez Cárdenas que él lamentablemente falleció el día de ayer. Sus exequias se realizarán el día de hoy a las 3:30 en la parroquia San José de Angostura. Por su acompañamiento, un Dios les pague.
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0: Se invita a quienes deseen acompañar a una Santa Eucaristía el día de mañana, viernes 2 de octubre a las 10 de la mañana en la parroquia San José de Angostura, por el eterno descanso de la señora María Leontina Restrepo de Pérez. Por su acompañamiento, un Dios les pague. Estamos escuchando Amor y Acordeón.

canción es muy bonita porque tiene dos maneras de interpretarla. La primera es de una manera muy romántica, se la puedes dedicar a un chico o a una chica. Pero también la podemos hablar de una manera más espiritual. Ay, Nati, ¿cómo así que espiritual? ¿Usted en qué se está metiendo? Pues sí, puedes mencionar que esta canción la puedes dedicar de una manera más religiosa, de mencionársela y dedicársela a Dios. Vamos a mirar un poquito, a analizar un poquito su letra.

0: Dice, cuando llegaste a mis ojos, cuando te amé sin tocarte, cuando no tuve palabras, cuando quise tener alas, cuando soñé los colores que dibujaban tu rostro, que guardaban para siempre tu mirada más ardiente. Si ve que es para demostrar ese amor por nuestro Dios, que aunque no lo veamos, lo amamos. Lo amamos sin poderlo tocar, sin poderlo ver, porque lo sentimos acá, cerquitito.
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0: Y bueno, esa es una manera. Y aunque también ya se lo puedes dedicar a una pareja, porque mire la parte donde dice:
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0: Y hoy no puedo ocultarlo, no puedo callarlo. Tus besos me llevan al punto más alto, donde todo existe, donde nada es triste, donde solo estamos tú y yo. ¡Ah, qué bonito! ¿Sí ve cómo podemos hablar de canciones tan bonitas acá? Me solicitaron una canción de ese niño que hace covers. El niño se llama Lucas Méndez. Vamos entonces a escuchar el cover de Lucas, Corazón Viajero.

Estamos presentando Amor y Acordeón en este primero de octubre, jueves. 10 de la mañana con 57 minutos. Bueno, por aquí tengo una primicia que me gustaría brindarles a ustedes. Y le quiero dar el crédito a última hora a Magdalena. Es un caso que mantiene la atención de las autoridades. Se registró luego de que un menor de 13 años presentara una complicación de salud que posteriormente terminó con su lamentable fallecimiento. Bueno, y de acuerdo con la información preliminar, el adolescente se encontraba en la vereda El Higuerón, zona rural, cuando comenzó a presentar síntomas asociados a un cuadro gripal. Imagínese usted, gripa que está dando bien fuerte. Y lo digo yo por experiencia propia, porque apenas me estoy recuperando. No, a mí me da una vergüenza con mis oyentes, porque yo, mis oyentes que me escuchan en todo momento, y no así.

Bueno, entonces, ante la ante esta situación, el menor habría acudido junto con sus familiares a una droguería del sector. A una droguería del sector. ¿Dónde? Según las primeras versiones conocidas, le fue aplicado un medicamento conocido como la tripleta. Según era utilizado para tratar en este tipo de síntomas. Después de regresar a su entorno familiar, su estado de salud habría empeorado. Pero con el paso de las horas empeoró. Esto generó preocupación entre sus familiares, quienes tomaron la decisión de trasladarlo a un centro asistencial para recibir atención médica. Fue entonces cuando el adolescente llegó al Hospital Departamental de San Antonio de Pitalito, en Huila, donde recibió atención por la complicación que presentaba. Sin embargo, pese a los procedimientos realizados por el personal médico, el menor falleció. Las primeras versiones señalan que habría presentado un paro respiratorio, aunque sería el procedimiento, aunque serán los procedimientos médicos y médico-legales los que permitan esclarecer o establecer oficialmente la causa de su muerte. Mientras tanto, las autoridades adelantan las respectivas verificaciones para reconstruir paso a paso lo ocurrido y determinar si existe alguna relación entre la aplicación del medicamento y la posterior afectación de salud. También buscan establecer qué habría consumido el menor antes de acudir a la droguería y si existieron otros factores que pudieran incidir en su estado. Ay, señor, muy complicada esa situación. Cuando usted ya sienta, por ejemplo, si es una gripita tranquila, una gripita que usted dice, no, esto puede, yo puedo como pasar, puede asistir o puede dirigirse a una farmacia y preguntar. Pero cuando usted ya sienta como que es muy complicada la situación, que ya tiene ya dificultad para respirar, es mejor que usted vaya directamente al centro de salud. Esa siempre es la recomendación que brindan los profesionales. La automedicación es muy, muy, muy, muy compleja. Vamos a esperar entonces que se puedan establecer cuáles fueron las causas del lamentable fallecimiento del menor. Y siempre tener muy en cuenta, no se automedique, me voy a tomar esta pastilla con esta y luego esta con esta porque una amiga me dijo, porque un amigo me dijo. Amigo, no, mi corazón, usted tiene que siempre seguir una recomendación de una persona profesional. Profesional. No que porque mi vecino me dijo, porque mi vecina, no. Esto a pie porque para hablar de eso, porque uno a veces se deja llevar que porque a mí me sirvió este y a usted también le puede servir. Uno no sabe, todos los cuerpos son diferentes y los organismos responden muy diferente. Todos tienen una manera diferente de aceptar el medicamento. Siempre cuando usted va a comprar un medicamento a la farmacia que le pregunta, ¿es usted alérgica a algún medicamento? Es que eso hay que tener en cuenta, porque puede ser que a mí me sirvió tal medicamento y yo le digo a mi amiga, ve, este me sirvió, y que resulte que ella sea alérgica a ese medicamento. Dios. No, por eso es que hay que tener mucha precaución. Vámonos con Marc Anthony, con la canción Volver a Empezar. Bueno, pues yo creo que este es como tipo salsita, vamos a ver. Bueno, volver a empezar, Marc Anthony saludando aquí a Mariano. Mariano, saludito para Mariano. Mariano es un fiel oyente. Mariano me programó la canción, Perdóname la Vida y Volver a Empezar.

escuchar una linda canción otra vez de Juan Fernando. Es que Juan Fernando tiene esa capacidad de crear unas canciones hermosas. 11 de la mañana con 11. 11 y 11 es la hora perfecta para hablar de esta canción. 11 y 11 de ese primero de octubre. Es una hora perfecta para meditar. ¿Para meditar en qué? En algo que desde muy pequeño, muy pequeños hemos aprendido, los consejos. En la familia, los amigos y sobre todo nuestro ser más querido, mamá, nos enseña, ¿cierto? Ella nos instruye para que sepamos vivir. Nos enseña qué camino seguir, qué cosas son buenas y qué cosas no son tan buenas. Pero cuando empezamos a crecer, empezamos a actuar de manera propia, un poco más independiente. Y es cuando llegan otra vez nuestras mamás a decir, hey, no haga esto, esto no le conviene. Vea, haga esto, mira que así no va a funcionar. Y saben que nos pueden decir muchas cosas, pero los seres humanos no sé por qué nos caracterizamos en que no aprendemos sino por cabeza propia. Hasta que lo estamos viviendo nosotros mismos, ahí es donde le decimos al vecino, hey, no haga eso, mira, no haga eso, eso es malo. Hey, los seres humanos siempre. Entonces nos dicen, no te aferres tanto, aprende a soltar, no te enamores de esa persona que no te conviene. Ya, es que mire, no todo lo que brilla es oro, bueno, hablando de una manera metafórica. Hey, cuide su corazón. ¿Y sabe qué? Nosotros escuchamos, pero seguimos nuestros propios caminos. Hasta que un día la vida nos pone exactamente frente a aquello de que tanto nos advirtieron, tanto nos dijeron. Y es donde nosotros comprendemos, pero ya muy tarde, después de haber caído en el hoyo, después de que nos dijeron, ¡ey, ojo! Mire, por ahí no camine. Pero usted se va de una. Se tira de una, sin salvavidas, nada. Vea. Hay aprendizajes que no entran por los oídos, sino que entran por el corazón. La experiencia nos enseña que muchas veces los consejos que ignoramos no eran para limitarnos, sino también para protegernos de algo. Pero a veces los seres humanos no escuchamos, sino que vamos por ese camino hasta que tropezamos, nos lastimamos, lloramos. ¿Y sabe qué tenemos que hacer? No se quede ahí, no se quede llorando ahí. Ay, eso no le va a servir. Ahí lo que va a hacer es que va a transcurrir los años. Levántese y ahí no se quede ahí atormentado. Salga de ese hoyo, salga de ahí, no se quede. Que nada le sirve. Busque nuevos horizontes. Yo sé que a veces nos advierten las cosas, pero eso también nos edifica, eso nos construye. Dicen. Bueno, y usted también puede sacar sus propias conclusiones.

A mí me gusta que me escriban y me dicen, Nati, vea, muy bonito lo que mencionas. Y yo también pienso que eso puede ser de otra manera. Me encanta porque todos tenemos diferentes puntos de vista. Dicen, Juan Fernando, 11 de la mañana con 14 minutos.

0: Buena música, 11 de la mañana con 18 minutos. Me dicen por acá, hola Nati. Sí, es el contrario, pues era tu amiga y un día para otro no te contesta, o si le escribes antes te responde con cuatro piedras en la mano, hablando metafóricamente, porque está enojada contigo. Sí, mira, lo que pasa es que sabemos que los seres humanos tenemos muchos sentimientos, nos podemos enojar, y a veces hay personas que se enojan por cualquier cosita. Hay personas muy sentidas, o sea, sentidas es que sienten mucho, sienten un cambio de tono, sienten una palabra que no les gustó, una miradita, uno quizás, vea, por ejemplo, en el caso mío, yo soy una persona muy tranquila, quizás uno mira raro, pues yo no estoy mirando a nadie raro, sino que hay gente que lo interpreta así. Sobre todo esto, lo que estoy mencionando, lo primero que ustedes pueden tener en cuenta, y los voy a expresar aquí, es la comunicación. Si tú tienes una amistad con alguien y tú ves que ella cambió, no tengan orgullo. Ay, a mí el orgullo en temas de amistades y de amores no me gusta. Cuando usted ve que, por ejemplo, pueden fusionar, pero si ya es una persona muy fastidiosa con usted, ahí sí que le gane el orgullo, no le escriban. Si es una persona que no la quiere y antes le está haciendo daño, oiga, ahí sí debe tener orgullo y decir, no le voy a escribir porque no me conviene. Pero si, por ejemplo, es una amistad de años y fue una tontería, deje el orgullo de un lado y diga, le voy a escribir a preguntar, ¿y qué pasó? ¿Por qué estás enojada conmigo? ¿Hice algo que no te gustó? ¿Puedo mejorar en eso? Porque sabe que uno a veces comete errores y o no te gustó que te haya dicho esto. Yo, por ejemplo, cuando tengo esas pequeñas discusiones, que eso es normal en toda relación, de familia, es normal. Pero la comunicación es lo más importante. No le dé pena expresar lo que siente, decir, me hiciste sentir mal. Es que mira que me dijiste que estaba muy demasiado de fea y me hiciste sentir mal porque tú sabes que tengo problemas de autoestima, cosas así. Era mejor que me lo hubieras dicho de otra manera. Y ya establecen una muy buena comunicación y se puede mejorar las discordias. Es que ustedes saben que puede generar confusiones y pequeños malentendidos, eso a veces son malentendidos, pero que eso no sea como que una situación para dañar una amistad de años. No, vaya, pregúntele qué pasó, no seas así, no me gusta que me trates así. Una comunicación es muy buena. Claro, puede entender que hay personas que no les gusta mencionar lo que sienten. ¿Por qué? Hay seres humanos que dicen, no voy a mencionar y no voy a expresar lo que siento porque no quiero verme vulnerable ante el otro. Siempre pasa eso, no quiero mostrar mi debilidad hacia la otra persona. Cada que va a sentir que soy vulnerable o que estoy triste. Entonces, expresar sentimientos implica como exponerse, contarle a la otra persona, y eso correr el riesgo quizás de ser rechazado, juzgado, o que no sea recíproco, o que no te entiendan. Es que uno dice, ¿yo para qué le cuento mis problemas si no me va a entender? Entonces mejor me lo guardo yo solita. Y también es un aprendizaje. Ustedes creen que no desde ahora, eso puede quizás recopilarse desde años anteriores. ¿Por qué? Porque algunas personas crecieron escuchando, hay que ser fuerte, no llores por nadie, no le cuentes nada a nadie, los problemas se guardan para uno solito. Y ahí llega entonces esa particularidad. Y el orgullo, lo más importante es una persona que es orgullosita y dice, no, yo no voy a pensar en nadie, no le voy a decir nada y me voy a embravar toda la vida. Y hay personas así. Por ejemplo, yo no soy orgullosa. Yo no sé, a mí me cuesta tanto embravarme con la gente, no, es que, no sé, eso es como por personalidades. Eso es las características de la personalidad de cada persona y es entendible. Como yo puedo ser muy sociable, hay personas que no lo son y no me puede ni ella criticar a mí ni yo criticarla a ella, porque son personalidades totalmente diferentes. Sin embargo, sí deben tener muy en cuenta la comunicación. Aunque ella no sea sociable, yo sí, debe tener una buena comunicación, y eso hablando de amistades. Vámonos con la ventana marrosita. Por acá pasa la luna oyente, a ver qué me dice por acá mi oyente. Hola.
1: Nati, hola, buenos días. Hola, ¿cómo amaneces? Días. Espero que bien con las de Dios. Soy Alba Mary de American Costura.
0: La América.
1: Nati, me hace el favor, me coloca el vallenato, niño y la boda, o si no, en la ventana marrosita. Dios me la bendiga, feliz día. Chao, chao.
0: La ventana marrosita, ese es un clásico del vallenato del gran cacique de la Junta.

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0: cuenta que no estás conmigo. Ay, binomio de oro, siempre el binomio.
1: ¡Angostures!
0: El binomio, binomio, binomio de dos. Ay, de dos sentimientos, esas dos emociones que llegan directo al corazón. Qué bueno las canciones que vamos programando en este jueves, inicio de mes. Vamos a escuchar más de los reportes de sintonía que nos envían los oyentes. Vamos a ver qué me dicen por acá. Hola.
2: Hola.
0: Hola.
2: Qué bueno que usted le preguntara a los oyentes o usted. Es que vea.
0: Sí, a ver.
2: Yo, esa muchacha se enojó conmigo, creo yo, es porque vea. La prima hermana mía era demasiado de amiga con ella, eran hermanas.
0: Ya entiendo.
2: Y cuando yo a ella la conocí, ya era amiga de mi prima, pero se enojaron y ella le cogió como un odio. Pero yo, como les dije yo a ella, yo soy Pilato, yo me lavo las manos, yo a todos las quiero,
0: sí.
2: Pero ni estoy a favor de la una ni de la otra. Y la prima hermana mía se enfermó mucho y tuve que salir con ella para Medellín,
0: no.
2: Para Yaromal, estuvimos para allá y para acá.
0: Eso
2: y eso
0: no
2: hace
0: tiene
2: que
0: nada.
2: Ella cambió conmigo, yo le he rogado, yo le he escrito, yo le he hablado. Y no, yo ya veo que ella no quiere mi amistad y yo... Más bien la voy a dejar por allá. Como digo yo, cuando se le quite la piquiña, que me hable. Pero qué bueno que pusieras ese tema al aire. ¿Qué pasa cuando usted es amigo de alguien dos y después se enoja el uno con el otro y ya ponen a uno como ahí?
0: Bueno, eso de ahí lo voy a poner así. Lo voy a poner así con esta metáfora. Es igualito una relación de papá y mamá y uno como hijo en medio. ¿Sí saben? Es igualito. ¿Por qué? Porque entonces ya, por ejemplo, si usted se queda con el papá, entonces el papá le dice, no le hable a su mamá, que es que su mamá es tal cosa, y no le va a hablar a su mamá, y si se queda uno con la mamá, no le vuelva a hablar a su papá, es que ya su papá conmigo, nada, y entonces usted tampoco nada con su papá. Vea, son relaciones totalmente diferentes, eso hay que entenderlo, hay que entender que mi relación contigo es independiente a la relación con alguien más. Hay que tener en cuenta eso. Claro, y uno como persona lo pone en perspectiva de decir, bueno, yo tengo una amiga de toda la vida, sí. Y yo tengo una enemiga que ya sabe, una enemiga no porque no podemos hablarlo así tan así, enemigos no, bueno, tengo una persona que no le caigo yo bien. Listo. Bueno, entonces, ¿qué hay que mencionar acá? De decir, no, es que si usted le habla a esa persona que yo le caigo mal, entonces usted para qué es mi amiga. No, es que usted también se tiene que enojar con ella. No, mis amores, no nos pongamos en eso. Entonces vamos a perder una amistad, vamos a perder a ella que yo sé que le caigo mal y también la voy a perder a usted que es mi amiga real. Es de entender y tenerle confianza de que hay que reconocer que ella es mi amiga y eso no tiene nada que ver con que le hable a otras personas porque ella también tiene su vida propia. Y más cuando es alguien de la familia. Y es, por ejemplo, a mencionarlo así. Entonces, si mi mamá se enoja, por ejemplo, con una tía, ustedes saben que puede llegar el caso hipotético que se enojó con mi tía, entonces yo tampoco le puedo hablar a mi tía, que porque mi mamá está enojada con mi tía. No. Eso es algo diferente, son problemas de ellas, son cosas de ellas, yo no puedo venir a involucrarme en esas cosas. Eso hay que tenerlo muy en cuenta y ser muy, muy real en esas situaciones. Y no es como que a tomar la contraria, no, porque hay que tener en cuenta que todos los sentimientos son diferentes. Y hay que respetar las decisiones, claro. Entonces, sí, es bueno lo que mencionas, darle un tiempo a que ella reflexione, a que ella tenga bien claro sus sentimientos, de no hablar en base de rencor, de la rabia. Porque cuando uno habla en base al rencor y la rabia, uno puede decir cosas hasta que hieren. Por eso muchas veces nos dicen a ti, cuando usted esté muy, con mucha rabia con alguien, no le diga nada, espérese un momentico a que se le pase la rabia. Y eso puede ser efectivamente con una relación familiar, cuando se tiene rabia, puede herir hasta su propia familia, a sus amigas, porque usted no sabe y es consciente, usted está hablando directamente desde una emoción y estamos hablando desde la ira. Y vamos a tomar decisiones, no tome decisiones cuando usted tenga rabia, no tome decisiones cuando usted esté muy triste, como decir, Dios, me voy de este pueblo, no quiero volver a vivir aquí. ¿Por qué? No tome decisiones así. Por ejemplo, muchas veces nos dicen, siempre tome decisiones con

cabeza fría, o sea, cuando las emociones estén todas equilibradas. Es más, ahí es donde uno llega y dice, ah, si ve las decisiones que yo tomé, cuando no, eso porque lo hice yo, ahí es donde usted se arrepiente. Mis amores, denle un tiempo que ella reflexione, se recapacite, si de verdad sí quiere tu amistad, y si no quiere tu amistad, entonces hay que entender y decir, yo sé que nos duele porque perder a una amiga, Dios, eso es muy duro, porque es la persona que nos escucha, es la persona que nos consuela, es la persona que uno llama cuando dice, ah, ve, me pasó esto, y es la que nos escucha llorar y nuestros traumas y nos aconseja, a veces mal aconsejado, pero nos aconseja, así mismo somos nosotros que aconsejamos a esa amiga, le brindamos todo nuestro cariño, y eso también es como una parte de duelo. Sí, eso duele, es que no vamos a decir que no, duele. Esperen un momentico, que todo se calme, y también de entender que dos relaciones, pues hay que entender que tiene que separar la relación con ella y la relación contigo, porque eso no las puede afectar, y más cuando hay que entender que ella también es parte de tu familia. Si lo hablamos en tu vida, ella también es tu prima, es tu familia. ¿Cómo vamos a dejar a nuestra familia tirada? No, eso no se hace, eso no se hace. Bueno, aquí aconsejando a lo modo Nati. No es que yo tenga muchos conocimientos, pero sí me gusta como brindarles así mi punto de vista, pues más, no es tanto mi punto de vista de acuerdo a las cosas. Vámonos con una muy buena canción. Ella se llamaba Marta. Esas canciones bonitas. Napoleón, romántica y vallenata.

0: No queda nada. Es una canción con la que quiero cerrar este espacio. Mis amores, fue un placer haberlos acompañado en este jueves. Espero que tengan un delicioso almuerzo. En la tarde va a estar Einson Atebortúa, el DJ más loco, acompañando con buena música.
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0: Feliz tarde.
1: El viento se ha llevado.
0: Cuídense mucho.
1: Alegría. No queda.
0: Estuvo con ustedes Natalia Arango, locutora y programa.

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0: Aquí comienza el informativo Juntos, si es posible, de la Administración Municipal de Angostura. Víctor Ignacio Medina Gómez, alcalde, bienvenidos.
1: Bienvenidos a todos ustedes, buenas tardes. ¿Y cómo están mis queridos oyentes? ¿Cómo me los trata la vida a todos y cada uno de ustedes? Los que en casita están juiciositos con nosotros

0: para muchas familias de nuestro municipio. El tema es los derechos de las víctimas del conflicto armado. En Angostura sabemos que tenemos mucha población en esta condición. Para conversar sobre este tema nos acompaña Yolanda Chávez Vélez, es el enlace municipal de víctimas. Muchas gracias, Yolanda, por acompañarnos. ¿Cómo estás?
1: Hola, Edison. Pues muy bien, muchas gracias por la invitación. Para mí es un gusto poder estar en este espacio y sobre todo poder compartir información que pueda ser muy útil para las víctimas del conflicto armado.
0: Sin duda alguna, Yolanda, comencemos por lo más básico. Muchas personas han escuchado hablar, Yolanda, de la unidad para las víctimas, pero quizás no saben exactamente qué es. Tú, como esa encargada y coordinadora de nuestro municipio, ¿qué nos puedes contar?
1: Claro que sí. Bueno, la Unidad para la Atención y Reparación Integral a las Víctimas es la entidad del gobierno colombiano encargada de coordinar las medidas de asistencia, atención y reparación integral para las personas afectadas por el conflicto armado.
0: Sí.
1: La unidad acompaña a las víctimas en diferentes procesos, como la atención humanitaria, la indemnización administrativa, entre otros programas dirigidos a esta población. Y todo esto lo hace en gestión con la alcaldía y pues a través de los enlaces de víctimas.
0: Listo, qué buena información. ¿Algo más que nos puedes contar al respecto?
1: No, o sea, eso es básicamente lo que es la unidad de víctimas. O sea, sabemos que la unidad de víctimas es la encargada de indemnizar, o sea, de hacer la entrega de dinero a la población víctima del conflicto armado.
0: Claro, para ello se tiene en el municipio, pues, la oficina precisamente, Yolanda, del enlace de víctimas. ¿Y cuál es la función que cumple esta oficina?
1: Bueno, mi función como enlace de víctimas principalmente es brindar información a la población víctima del conflicto armado sobre sus derechos, las rutas de atención, ayudas humanitarias, indemnizaciones. También soy la encargada de realizar novedades que a veces las personas tienen en la plataforma pues de víctimas, donde antes de acceder a la indemnización o alguna ayuda humanitaria presentan novedades. También soy la encargada de manejar 5 plataformas que son directamente de la unidad de víctimas, donde ahí está toda la información de la población víctima y por la cual a nosotros como alcaldía nos hacen seguimiento de que sí cumplimos con que la población víctima esté recibiendo las ayudas, que de pronto estén actualizada la información de ellos. Todo esto es como lo que nosotros hacemos, pero quiero aprovechar para hacer de pronto la aclaración de algo.
0: Sí.
1: Es que muchas personas confunden el enlace de víctimas con la unidad de víctimas.
0: Ah, hay diferencias.
1: Sí, claro, o sea, el enlace de víctimas es contratado directamente por la alcaldía. La alcaldía es la que hace mi contrato. Yo solamente soy un enlace entre la alcaldía y la unidad de víctimas. ¿Qué hago yo? La oferta que tiene la unidad de víctimas la traigo al municipio a través pues de la alcaldía, de nuestro alcalde. El alcalde es el que gestiona y yo como enlace de víctimas soy la que le transfiero la información a la población víctima del conflicto armado, la que le digo cómo son sus ayudas, las que les ayudo con los derechos de petición y toda la gestión que hacemos desde la alcaldía municipal, porque la unidad es la encargada de pagar y realizar pues todos los procesos, mientras que la alcaldía contrata el enlace para que ayude a la población víctima del conflicto armado.
0: Sin duda alguna eres ese puente, ese enlace, ese que engancha instituciones versus comunidad víctima. Eso es como más o menos la función de Yolanda. Bueno, uno de los temas que más interesa a las víctimas es la indemnización, Yolanda, que es exactamente una indemnización administrativa, Yolanda, porque muchos están como con ese tema.
1: Claro que sí, mira, la indemnización administrativa es una medida de reparación económica dirigida a las víctimas que la entrega el Estado. En pocas palabras, es el dinero que la unidad de víctimas entrega a la población víctima del conflicto armado. Pero para que una persona pueda acceder de pronto a esta indemnización, debe haber sufrido un hecho victimizante. Y los hechos victimizantes que la unidad de víctimas reconoce para indemnizar son el desplazamiento forzado, homicidio, desaparición forzada, reclutamiento, acto terrorista, lesiones personales, violencia sexual, tortura y secuestro. Y también las víctimas de mina antipersona. Entonces, cuando una persona está incluida en el Registro Único de Víctimas por estos hechos victimizantes, ahí es donde reciben esta indemnización. Y hay que aclararle algo a la población, y es que la indemnización a cada persona le llega de manera diferente. O sea, hay gente que le llega cierta cantidad de dinero, a otros no, dependiendo de los casos y
0: claro,
1: por cuáles leyes declararon las víctimas.
0: Esa, hay una pregunta que se me escapa así volantona, Yolanda. ¿Uno es víctima cuando pasó hace mucho tiempo o todavía podría ser víctima en la actualidad?

0: Lo que pasa es que cuando usted es víctima del conflicto armado, usted debe de hacer una declaración ante la personería. Ajá. Ya la unidad de víctimas lo que hace es investigar el caso y verificar si quedaste incluido o no. Si quedaste incluido, ya empiezas a recibir los beneficios de la unidad de víctimas. Si te dice la unidad de víctimas que no a través de un acto administrativo, ya sabes que no puedes reclamar nada.
1: O sea, no aplicas.
0: Sí, no aplicas.
1: ¿Y cómo entrega más indemnizaciones la unidad de víctimas, Yolanda?
0: Bueno, la unidad de víctimas tiene dos rutas para entregar a la población víctima, y es la ruta prioritaria, que sabemos que la ruta priorizada es solamente para personas en situación de discapacidad, personas con enfermedades terminales. Entiendo. O enfermedades muy graves. Esa es la ruta priorizada. ¿Qué significa eso? Que estas personas de la ruta priorizada, la unidad de víctimas las va a indemnizar más rápido. Mientras que la otra, que es la ruta general, son las personas que no tienen ninguna enfermedad. Y esa les toca esperar un poquito más a que la unidad de víctimas las indemnice.
1: Entiendo, entiendo. ¿Y cómo saben que ya están en el proceso de indemnización y que no hay que solicitarlo?
0: Bueno, una persona sabe que está en proceso de indemnización cuando ya tiene una resolución. Una resolución es un documento que le envía a la unidad de víctimas donde dice cuántos salarios mínimos les va a entregar al grupo familiar que aparece para indemnizar, y esto solamente lo entrega la unidad de víctimas cuando no hay novedades en el grupo familiar. Entonces, cuando ya la persona tiene la resolución que dice cuánto les van a pagar, a quiénes, son como 7 hojitas donde la unidad de víctimas ya definió cómo les va a hacer el pago. Esas personas ya cuentan, o sea, ya tienen una resolución que dice que les van a pagar. ¿Qué es muy demorado? Sí. La unidad de víctimas no dice que va a pagar mañana, no. En esa resolución solamente les dicen que quedó aprobada la resolución donde les dicen que les van a pagar, pero no dice cuándo, no dice una fecha estipulada. Solamente les dice que les van a realizar el pago siempre y cuando la unidad de víctimas cuente con presupuesto.
1: Listo, son las 2:13, tema muy interesante en esta tarde de jueves, iniciando mesecito con píldora informativa a una población que sin duda alguna tenemos mucha presencia en nuestro territorio. ¿Y qué son esas novedades, Yolanda, de las que ahorita hablabas?
0: Bueno, algunas personas tienen novedades en el Registro Único de Víctimas, que es pues directamente en la plataforma que nosotros manejamos, que se llama Vivanto. Las novedades es que, por ejemplo, en el momento de declaración, somos humanos y la unidad de víctimas a veces se equivoca digitando los nombres de las personas. Hay personas que aparecen con el nombre trocado o que les hace falta el segundo apellido. Uh-huh. Hay personas que tienen la fecha de nacimiento mal copiado en el sistema. Uh-huh. Hay personas que en el sistema aparecen con tarjeta de identidad y ya tienen cédula. Entonces esas son las novedades que la unidad de víctimas dice que hay que subsanar antes de iniciar el proceso de indemnización. Por eso es tan importante que las personas verifiquen si en sus casas tienen ya la resolución del proceso de indemnización, y el que no lo tenga, que se acerque a la oficina de víctimas para yo hacer la solicitud ante la unidad de víctimas. Porque si no tienen esta resolución, todavía no han entrado en proceso de espera de la indemnización. Porque hay personas que dicen, yo estoy en proceso de indemnización, pero no tienen un documento que lo sustenta. Y si no hay un documento, no tenemos cómo decir que le van a pagar, a menos de que ya tenga ese documento. Aquí la mayoría de las personas tienen ese documento desde la fecha del 2020, 2021, más o menos de esas fechas, y esas son las que la unidad de víctimas está pagando. ¿Por qué? Porque la unidad de víctimas empieza a indemnizar a través de esas resoluciones. Cuando se tiene la resolución, significa que ya está a la espera de la plata. Pero si no tiene esa resolución, todavía no se ha entrado ni siquiera a la espera.
1: O sea, no ha iniciado nada prácticamente.
0: No ha iniciado, exactamente.
1: Es más, ahorita hablabas de 7 plataformas, creo, si escuché bien. Hay que entender eso. Es que Yolanda solamente nos solicita esas resoluciones. Mire, el que esas plataformas existan es un mecanismo y un control de función de esa entidad, digámoslo así, por decirlo de alguna manera. Y esta operaria, en este caso Yolanda, que es la coordinadora del municipio, lo que hace es que mantiene esas plataformas al día. ¿Cómo funciona eso? Como Colombia Mayor, se han visto, como Renta Ciudadana, se han visto, que diario le solicitan qué información, que porque hay que cargarla allí, que cargarla allá. Si Yolanda no hace eso de manera puntual, pues no funciona bien el programa en el territorio. Entonces, por eso ella se sienta con ustedes, les pregunta un montón de cositas, a veces los llama, porque ella, precisamente en los procesos que ella muy juiciosa y acuciosamente hace, necesita información que una plataforma le solicita. Vea que por favor cargue tal cosa de tal usuario para poder proceder incluso con la resolución si fuera el caso. Entonces ella mismo los llama, los cita y es con ese objetivo. Yolanda está encargada de todo.

0: O dos, es la vocera, es la abogada de todos ustedes en el buen sentido de la palabra, la que aboga, la que gestiona, la que escucha por ahí a las instituciones y luego las traslada a ustedes. Eso es esa función importante que Yolanda hace con nosotros. Precisamente sobre las novedades, Yolanda, sabemos que recientemente tuvimos una jornada especial de atención en nuestro municipio. ¿Qué nos puedes contar de eso?
1: Bueno, te cuento que el 24 y 25 de septiembre llegó la unidad de víctimas acá al municipio. Sí. Llegaron dos funcionarias de la unidad de víctimas. Solamente atendieron casos de homicidio y desaparición forzada. La unidad de víctimas tenía estos casos especiales de personas que hacía falta pues que documentaran los casos, de que subsanaran esas novedades que aparecen en los registros, y por eso citaron. Ellos citaron a 100 personas. Y a ellas la unidad de víctimas las atendió, porque eran novedades que yo como enlace no podía hacer. Entonces lo que hizo la unidad de víctimas fue empezar a verificar cada caso de estas 100 personas y verificar qué les hacía falta para que les pudieran pagar. La mayoría eran adultos mayores de 68 años y personas en situación de discapacidad que todavía no les han pagado las víctimas que han tenido, porque son víctimas de desaparición forzada y de homicidio. Solamente claro. Se centraron en esos casos y la unidad de víctimas les dio una cita. A cada uno les dio una cita para que vinieran, por eso no hicimos una jornada abierta a toda la gente, ni tampoco okay. Se publicó por la emisora, porque solamente eran esos casos que la unidad de víctimas iba a tratar. Eran casos como de que la víctima directa pues de un homicidio estaba sin número de cédula, que faltaba ingresar en el sistema los padres de la víctima, o que faltaba ingresar los hijos y la esposa de la víctima en algunos casos, o que no los habían pagado todavía porque no habían iniciado el proceso de indemnización y porque había que documentar el caso. Bueno, aquí es importante que la población sepa qué es documentar un caso. Eso. Resulta que hay mucha gente que piensa, no, yo hice una declaración de víctimas de homicidio y este es el momento que no me han pagado, pero no saben si el caso ya está documentado ante la unidad de víctimas. Y estos casos se documentan a través de una cita que da la unidad de víctimas, le solicitan unos documentos, o sea, unas declaraciones juramentadas donde dice que en el momento de fallecimiento de la víctima no tenía hijos, era soltero, vivía con sus padres. A las personas que le solicitan esos documentos la unidad de víctimas, ya el caso está documentado. Sí. Pero a los que la unidad de víctimas no les ha solicitado eso, en los casos de homicidio y desaparición forzada, todavía no están iniciando el proceso de indemnización.
0: Listo, eso es un tema importante, Yolanda, gracias por la claridad. Muchos de hecho seguro han pasado por esa etapa donde se han cuestionado ese tema. Pues qué bueno la claridad, Yolanda. Otro tema que pues genera muchas preguntas y sobre todo entre los jóvenes víctimas es el de la libreta militar. ¿Cómo ellos pueden recibir esa orientación partiendo desde ser víctimas?
1: Bueno, las víctimas del conflicto armado, o sea, los jóvenes que deseen realizar el trámite de libreta militar, deben de ser víctimas.
0: ¿Sí o sí?
1: Sí, tienen que ser víctimas y aparecen.
0: ¿Sin importar
1: en el
0: la edad? Pues sí, ya con mayoría.
1: Sí, sin importar la edad ni los estudios, no tiene que ser graduado para tener su libreta militar. Eso sí, tiene que aparecer en el registro único de víctimas. Ey. Porque si la persona aparece que hizo una declaración pero no quedó incluida, no tiene cómo hacer ese proceso de libreta militar. Los jóvenes que tengan 18 años, porque tienen que haber cumplido 18 años.
0: Pero de ahí para arriba no importa la edad.
1: Sí, claro, hasta los 50. Okay. Hasta los 50 se puede realizar el trámite de libreta militar. Pero entonces, ¿qué tiene que hacer primero el joven? Ir a la oficina de víctimas, verificar que sí está incluido, que en el sistema no tenga novedades, que en el sistema aparezca bien los nombres de él, la fecha de nacimiento y aparezca con cédula. Porque si en el sistema aparece con tarjeta de identidad, no se puede iniciar el proceso hasta que no se haga la actualización.
0: ¿Hay que sería una actualización?
1: Sí, ahí sería una actualización.
0: El día que consulte, usted misma se encargaría.
1: Sí, claro, inmediatamente él va, yo mismo le digo que me lleve la fotocopia de cédula ampliada al 150, hacemos la actualización y ya entonces en término de 20 días, un mes, ya más o menos la unidad de víctimas lo actualiza y ya él puede iniciar con el trámite de libreta militar.
0: O sea que sí o sí, lo sugerible es que se pase por la oficina, ¿no?
1: Sí, claro, es importante que se pasen por la oficina y también recordarles de que la información que deben de llevar es la siguiente. Para que un joven pueda realizar este trámite, debe de llevar primero una foto, 3x4, fondo azul, traje formal. ¿Ese traje formal qué lo hace? O sea, cuando el joven se toma la foto, allá la señora de la fotografía lo que hace es hacerle un montaje. Con
0: cachaco traje, y la cosa
1: con un cachaco,
0: elegante.
1: Entonces, sí, claro, para que se vea elegante, no puede tener aretes, nada de eso, porque en la libreta
0: gorra, gafas, nada.
1: No, En la libreta tiene que quedar muy sí. bien. Debe llevar la fotocopia de cédula ampliada al 150, un correo electrónico, la dirección y el número de celular. Ya con eso yo le hago el trámite al joven. En este momento pues la plataforma, le hicieron un ajuste a esa plataforma porque antes era muy difícil ¿sí? realizar esos trámites porque ¿sí? nos demorábamos hasta una hora, dos horas haciendo ese trámite, se demoraba mucho para ¿sí? llegar la libreta militar. Ya hoy en día, como le hicieron un ajuste, le hicieron una actualización a esta plataforma, entonces ya las libretas militares están llegando más rápido. Pero qué esos rico. Son como los documentos que necesitan los jóvenes, los que son víctimas. Porque los que no son víctimas, yo no les puedo ayudar a hacer el trámite. A ellos les toca directamente ir a Medellín y allá realizar su trámite.
0: Yolanda, Angostura, bajo tu coordinación, ¿ha entregado libretas?
1: Sí, claro, hemos entregado en este año. En este año hemos entregado 20 libretas militares.
0: Estamos hablando del 2026.
1: Sí, claro, 2026. Hemos entregado 20 libretas militares y tenemos en este momento 30 en proceso.
0: Ah, que cumplen todos los requisitos.
1: Claro, cumple con todo.
0: Ah, pero qué chévere. ¿Y cuánto se demora más o menos para llegar a esa libreta, Yolanda? Un promedio.
1: En este año se están demorando entre 20 días, máximo un mes.
0: Pero rápido.
1: Sí, este año sí. El año pasado sí, no. El año pasado se demoraba entre 6 meses, un año
0: sí,
1: y hasta más.
0: Sí, a mí
1: más.
0: Me tocó la de 6 meses. Bueno, con víctimas, pero cuando la gestioné también es muy duro.
1: Sí, claro, no. Ahora es muy rápido. Ah, en 20 rico. Días más o menos o un mes le está llegando la libreta militar al joven. Y cuando llega esta libreta militar, yo soy la encargada de llamarlos.
0: Qué bien.
1: Yo los llamo, les digo, vea, ya está su libreta militar, pásese por la oficina.
0: Así como dice el dicho, no me llame, yo lo llamo.
1: Sí,
0: porque ellos van a tener curiosidad de cuando llegó, en fin. Bueno, y hablando de resultados concretos, quisiera pues que nos contara, Yolanda, cuántas indemnizaciones y ayudas humanitarias, además de libretas militares, han llegado a nuestro municipio, pues.
1: Bueno, hasta el momento sabemos pues que este año fue un poco difícil para la entrega de indemnizaciones, debido a que primero había que esperar que se posicionara el nuevo presidente, de que eligiera la nueva directora de la unidad de víctimas,
0: claro.
1: Eso estuvo un proceso largo. Entonces, hasta el momento solamente han entregado 6 indemnizaciones por homicidio.
0: Okay.
1: Y eso fue un total de 20 millones de pesos, porque este grupo familiar que le entregaron la indemnización eran personas que solamente la unidad de víctimas les debía 4, 5 millones, 3 millones de pesos a las víctimas. Entonces, ¿sí? por eso apenas fue 20 millones de pesos que se entregaron en estas ayudas, en estas indemnizaciones. Ya en ayudas humanitarias, que sabemos pues que las ayudas humanitarias son unas ayudas que da la unidad de víctimas que solamente aplican para las personas que recientemente han sufrido un hecho victimizante como desplazamiento forzado.
0: ¿Eso también contempla mercaditos, cositas así, bono alimentario? ¿O qué contempla ese tema?
1: De ayudas.
0: Sí.
1: Eso contempla es plata, eso lo coloca directamente la unidad de
0: víctimas. También es plata.
1: Sí, la unidad de víctimas lo que hace es que hay grupos familiares, la unidad de víctimas hace una identificación.
0: O sea, Yolanda, que cuando hemos visto que también desde la unidad de víctima algunas ocasiones ha habido bonitos alimentarios, ¿cómo llegan? ¿Cómo
1: no,
0: fue eso?
1: Los bonos alimentarios nunca son de la unidad de víctimas.
0: No.
1: Esos bonos alimentarios que de pronto se ha entregado por parte ¿sí? de la alcaldía es presupuesto directamente del alcalde.
0: Ah, qué bien.
1: Se ha hecho, sí, el alcalde ha entregado mercados.
0: Qué bien.
1: A población vulnerable. Algunas han sido víctimas, pero son población muy vulnerable, personas en situación de discapacidad que se han acercado donde el alcalde y le han dicho pues que le colabore con un mercado. Entonces, el alcalde, ¿qué hacía en ese tiempo? Porque no lo han vuelto a entregar.
0: Sí.
1: El alcalde les daba un bono. Les daba un mercadito.
0: Hacía como un traslado también a través de la oficina de víctimas. Hacía como ese traslado de esos beneficios para
1: sí,
0: que
1: claro, él los mandaba a mi oficina.
0: Para que se identificaran a esos más vulnerables.
1: Claro, a esos más vulnerables, pero hasta el momento no han vuelto a entregar
0: mercados. No han
1: mercados,
0: vuelto a ver,
1: hasta
0: hace
1: el momento,
0: rato
1: no.
0: que no se ven bueno.
1: Sí, no, pero con la unidad de víctimas, lo que la unidad de víctimas sí les entrega es dinero.
0: Ah,
1: hace primero una identificación de carencias.
0: Sí.
1: Lo que hace la unidad de víctimas es llamar a la población víctima, llama a algunas personas que son muy vulnerables, las llama, les hace una identificación de carencia, una cantidad de preguntas. Y las personas contestan las preguntas. Después la unidad de víctimas que hace a través de unas plataformas verifican que la información de la persona que dijo si es cierta y dependiendo de eso le dan unas ayudas humanitarias y estas ayudas son de 500, 700 mil pesos, a veces les dan de 200 mil pesos, pero no se las dan para siempre sino que les dan como 3 ayudas en el año y ya las pasan al proceso de indemnización.
0: Yolanda, y podemos tranquilamente separar indemnizaciones de ayudas humanitarias, aunque las dos sean recursos, obviamente una es por el proceso de víctimas víctima, de haber, mientras que el otro es más que usted, además de víctima, tiene unas carencias, ¿cierto?
1: Entonces, sí, ¿cómo? Claro, lo que pasa es que la indemnización se la dan en sí por el hecho victimizante. O sea, por ejemplo, claro, la indemnización por desplazamiento, entonces es más dinero.
0: Claro.
1: Por desplazamiento es más dinero que le dan. Mientras que por ayudas humanitarias se las entregan es poquita cantidad de dinero. Y esta ayuda humanitaria se la entregan directamente al jefe de hogar, mientras que la indemnización se la entregan por partes iguales al grupo familiar que
0: al grupo familiar incluido. Ah, qué bien. ¿Y qué nos puedes contar de esas libretas, de esa cantidad de libretas que han llegado a la oficina? Libretas militares.
1: Bueno, de las libretas militares, pues hasta el momento han entregado, hemos entregado pues 20, tenemos otras en proceso. Resulta que para que los jóvenes puedan realizar este trámite, deben acercarse a mi oficina a pedir cita, porque tengo muchos jóvenes en proceso de libreta militar. Y como yo todo el tiempo estoy también ocupada, porque no solamente estoy con la población víctima, sino pues digitando información en esas plataformas, entonces me toca dividirme entre la población víctima en realizar estas libretas militares. Entonces lo que hago es que le digo a los jóvenes: venga a mi oficina o llámeme, pídame la cita y ese día por favor sea cumplido, venga y yo con mucho gusto le ayudo a hacer el trámite de su libreta militar. Pero deben de solicitar la cita, deben de solicitar siempre la cita para yo poderlos atender, porque si me llegan un lunes o un viernes, los lunes sale mucha gente del campo, sí, al igual que los viernes, y yo no puedo dejar de atender a la población que viene de tan lejos por hacer un trámite de libreta militar que me puede demorar 15 minutos, media hora o una hora, y de pronto parar la atención para esta población que viene.
0: Sí.
1: Entonces me parece pues importante que los jóvenes de pronto nos ayuden con eso de pedir primero su cita para poderlos atender.
0: ¿Cómo pueden pedir su cita? ¿Tienen que ir personal o hay algún contacto?
1: A veces me llama la mamá y me pide la cita para el hijo y yo pues con mucho gusto le doy la cita, pero él debe de venir personalmente, porque para realizar el trámite tiene que estar el joven principalmente en la oficina, llevarme la documentación y hacer el trámite. La mamá no puede hacer el trámite por el hijo.
0: O sea, él en el trámite como tal, el joven debe estar allá.
1: Sí, claro.
0: Por firmas, por quizás cualquier otro registro, el joven debe estar personal. Pero no hay teléfono, Yolanda, donde yo llame: buenas, me dan una cita para esta semana.
1: Claro que sí, mira, el teléfono de la oficina, porque sí, debo de aclarar algo importante.
0: Sí.
1: Y es que en el teléfono de víctimas yo no atiendo por WhatsApp.
0: Ok, importante.
1: Sí, es muy importante que la gente lo sepa, porque la información de víctimas es confidencial.
0: Eso.
1: Yo no puedo estar dando información.
0: No se puede estar almacenando por ahí.
1: No, no se puede mandar información, eso, ni cédula, nada, ni copia de cédula, nada,
0: okay,
1: por el WhatsApp. Entonces yo en ese teléfono no tengo WhatsApp. Todas,
0: perfecto,
1: las personas deben es de llamar. Y mi número es el 320-789-3845.
0: ¿Vamos a repetirlo?
1: Sí, claro, 320-789-3845.
0: Nada de WhatsApp, solo llamadas.
1: Sí, solo llamadas. Porque, pues como yo te digo, no se claro, puede brindar información porque
0: por
1: es muy confidencial. Yo trabajo de lunes a viernes de 8 a 12 y media y de 2 a 5 y media. Okay. Los miércoles casi no estoy en la oficina, por eso es bueno que me llamen los demás días, menos los miércoles. Porque los miércoles casi siempre estoy en capacitación con la unidad de víctimas o a veces en la alcaldía también en capacitaciones. Yo siempre contesto desde que esté en la oficina. Cuando las personas me llaman, porque hay personas que me dicen que me llaman y yo no contesto, es cierto, si yo no estoy en la oficina, pues es probable que yo no conteste,
0: claro,
1: porque
0: claro,
1: ese no es mi teléfono, pues no es mi número personal, porque en
0: sí,
1: el número personal nosotros no atendemos, solamente en el de la oficina. Entonces es importante que cuando las personas me llamen, si yo no contesto, me insistan al otro día, porque a veces no estoy en la oficina, a veces la unidad de víctimas nos cita en Medellín 3-4 días a capacitaciones, entonces no estoy en la oficina. Entonces es importante que la gente de pronto lo entienda, me tenga paciencia y me sigan llamando, sea a la siguiente semana, 2 o 3 veces en el día, a ver si les contesto, y yo con mucho gusto les doy la información, porque la idea es eso, atenderlas, porque hay personas que yo entiendo que viven de pronto en veredas muy lejanas y no puedan pues llegar al municipio para preguntar por sus procesos, entonces me pueden llamar y yo con mucho gusto les reviso el caso, les digo que deben de traer, porque hay casos donde te toca que vengan directamente, personalmente a la oficina, hay otros casos que yo los puedo atender a través de una llamada.
0: Listo, Yolanda, muchas gracias por compartir esta información de tanto interés para nuestra comunidad. La comunidad de víctima en nuestro territorio, mostrando como un balance muy chévere, muy bacano. Te felicito, Yolanda, por esa gran gestión desde tu oficina. Y a todos los oyentes, hombre, aprovechar estos enlaces que lo único que hacen es brindar esa asesoría, esa orientación para que usted pueda acceder, para que usted pueda tener todos los beneficios y todo aquello que la ley le ampara para que usted reciba por ser víctima en nuestro país, Colombia. Yolanda, ¿algo más para cerrar?
1: Sí, me parece importante que le digamos de pronto a la comunidad que las personas que han sido víctimas de homicidio y desaparición forzada, que todavía no saben si tienen ya su caso documentado o no, se acerquen a la oficina, yo les verifico cómo está el caso, y si no está documentado, yo solicito ante la unidad de víctimas una cita para que empecemos a mirar cómo vamos a organizar estos casos. Este año pues ya vino la unidad de víctimas, ya no vuelve hasta el año entrante. Ya el año entrante, con la ayuda de Dios, vuelve la unidad de víctimas ya para mirar los casos de desplazamientos, que de pronto tengan novedades, y también para que la gente pregunte cómo va su proceso de indemnización. Pero esta vez sí, la jornada solamente fue para la población víctima de desaparición forzada y de homicidio.
0: Listo, Yolanda, mil gracias a ti por estar aquí en la radio brindando píldoras informativas. A ustedes, todos los oyentes, les invitamos para que continuemos con la promoción de Dale Play ya en ese jueves. Ya le llamamos jueves porque está untadito ya después del mediodía del viernes, muchachos. Locochón sabroso a través de la radio. No se desconecten.
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0: La música en esta tarde viene a seguir sonando, muchachos. Ya son las 12:43 minutos y muchos de los oyentes se están preparando para ir a agarrar la tetica. Y está bueno para ustedes, hombre. Tetica en la mañana, tetica en la tarde. Saludos para todos los ganaderos, hombre.
1: Todo cambiaría.
0: Bueno, en este jueves los mensajes siguen, la buena música y la programación a través de su radio. 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Primeras 20 matrículas reciben el auxilio educativo del 70%, las primeras 20, ¿qué está esperando? La formación es los domingos y será el inicio el 18 de octubre. 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Ya, ahora sí, no se me hizo, no se me traba la lengua. 244. La música suena. Él es el niño de barrio, Luis Alfonso.

0: Esta tarde de radio, porque estamos en Dale Play, todos los éxitos, hay que darle play a todos los éxitos musicales. ¡Oh, Dios! Es que sí que. Las amaticas están haciendo sus labores y están conectadas con la radio. Los angostureños, porque les toca muy sabrosito, muy, pero muy rico, ¿sí o qué?
1: ¡Qué rico!
0: ¡Ay, qué rico!
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0: A través de las plataformas digitales, muchas personas también nos amplifican. Gracias. Ustedes son la razón de ser de esta radio, todos los oyentes queridos, donde quiera que nos estén.

0: escuchan, eso a cada rato nos reportan de nuevos lugares. Personas que se animan, que nos están escuchando, pero que nunca se habían reportado y dicen, no, ¿sabe qué? Hoy sí me voy a reportar, vea, yo los escucho desde tal lugar. Gracias por la programación, me encanta. Ay, más bueno, cuando llegan esos oyentes nuevos, a decirle a uno, hola, vine para quedarme con la radio de ustedes.
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0: Ah, eso a nosotros nos alegra mucho, es la motivación para seguir creciendo al lado de ustedes. Sin ustedes, nada somos.
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0: ¡Así está! Aquí andamos, muchachos.
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0: Ey. ¿Cómo?
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0: No pare bola.
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0: 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Edison la Tortuga, mezclándole esos éxitos
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0: esa música que a usted le gusta vivir, resentir y tardeando con la radio. Ay, María, cásate conmigo. Ay, qué bonito que no le digan, ay, cásate conmigo. Oiga, ¿cómo se sentirá esa muchacha cuando llega su marido y le dice, el amor? Así como lo dice Silvestre Dangond y Nicky Jam.

0: ¡Sabroso! ¿Cómo suenan estas canciones en esta tarde de buena música, muchachos? A través de los 8, 9, 2, 6, la tortuga sigue programando y tocando a éxitos musicales. Eso suena muy bueno, eso suena muy sabroso. ¡Y pa, pa! ¿Cómo es? ¡Dale play! ¡Cómo! ¡Dale play a esos éxitos de esta tarde, jueves, el primero de octubre!
1: Hoy le doy gracias a
0: J Balvin con lo más reciente, esa canción titulada Río.
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0: Sonando en tu radio. Tardeando con los 892.

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1: 3 de la tarde con 16 minutos.

0: Él es Raycon, presentándose con su éxito musical, éxito la mala, sí. Son las 3:26, nos escuchamos a las 4 también con los servicios sociales, para que estén pendientes. Obvio. Dime que me amas, ay, dime que me quieres, ay, qué bonito. Oiga, dos canciones que hoy vea. Una que declara que no, que nos casemos porque ¡cásate conmigo! Y luego le dice, dime que me quieres, dime que me amas. Está la tarde como muy enamorado, ¿qué? Hey, dime que me quieres, dime que me amas. Oh, qué bonito. Cuando era que no le dicen así, ¿cierto? No, oh, ya no. Ya no le dijeron, no, ya estuvo, ya. Vamos a escuchar a Calibre. Éxito musical en esta tarde de jueves, 1 de octubre, iniciando mesecito.
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0: Sí, a las 3:36. Las 3:36. La música sonando. Manuel Fernando, el loco. Un poquito de sentimiento en esta tarde.
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Es una tarde con también mucho sentimiento, ¿no? Vamos a escuchar porque se llegó, ya estamos en octubre.

0: Rosero.
1: Él es Oscar Javier Rosero. Quiero saber de ti. Un éxito reciente, bueno, sabroso. Es una de programar el combo de las estrellas de Caminante sin Camino. Ah, a más de uno le sale esa canción. Caminante sin Camino. Rico. 3:47 a las 4, servicios sociales y más de la programación.
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0: 3 de la tarde con 54 minutos.
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entramos a la sección de los servicios sociales. Recuerden todos estar atentos, estos pueden ser de su interés. Se invita a quienes nos deseen acompañar a una Eucaristía el día de mañana, viernes 2 de octubre, a las 10 de la mañana, por el eterno descanso de la señora María Leontina Restrepo de Pérez, por su acompañamiento, un Dios les pague. Se extravió control de una NMAX en el trayecto de La Bomba hasta El Panelero. 313-529-1025, 313-529-1025 es el contacto donde pueden llamar y hay gratificación. Atención, pues Yarumal y municipios aledaños, prepárese para trabajar. Primeras 20 matrículas recibiendo el auxilio educativo del 70%. Capacítese ya, matrículas gratis en vigilancia, escolta, controlador vial, atención al cliente, primeros auxilios, RCP, seguridad petrolera, seguridad y salud en el trabajo, certificado de manejo de armas. 18 de octubre, inicio de clases en el auditorio terminal de transportes y trayar. Se puede matricular al WhatsApp 316-935-4807. 316-935-4807. Servicios sociales. Junta de Acción Comunal Quiebra Arriba, Santa Anita, los invita a festival este 3 de octubre a partir de las 6 de la tarde en la caseta de Rosa Hoyos. Venta de licores, venta de comestibles, bingo, hora loca, anímate y participa. También en los 15 años de Jimena Cárdenas en la vereda Los Pantanos tendremos la celebración de sus 15 añitos, próximo sábado 3 a las 3 de la tarde. Santa Misa. En la casa de Mocho Cardenal los invitamos para que se queden con nosotros a disfrutar de una noche inolvidable. Venta de comidas, de comestibles, de sancochada, habrá licores, mejor dicho. Invitan a sus padres. Adultos mayores Cañaveral abajo tienen importante reunión el domingo 4 a las 2 de la tarde en el lugar de siempre. Informa la líder. Documentos de Johnny Andrés Mora Mora se le extraviaron los documentos y el celular. Tráigalo acá a los estudios de la emisora. Hay gratificación o dejarlo ahí en el parque educativo al frente donde Aníbal Mora. Se extravió billetera color rojo con negro.

0: traigo los documentos de Over Castrillón, de Angostura, de Medellín a Angostura. Si usted viaja en ese bus, pues, y tiene esta billetera, llame al 310-469-5390, 310-469-5390. Festival Bailable, que invitamos a todas las comunidades de Angostura a participar del Festival Bailable. Tendremos chicharronada, sancochada para todos los asistentes, bijoteca, barra libre, litro, botella de aguardiente para la mejor pareja que baile. Te esperamos sábado 3 de octubre, Fonda Marisela López. Se informa a los socios Acueducto Vereda San Alejandro que este próximo lunes 5 de octubre tienen importante reunión, 2 de la tarde. Comunidades de la Quiebra Bajo y Alto Rin, parte baja, que el lunes 5 de octubre, por arreglos del camino, no habrá paso nuevamente en la casa de Luis Soto en la calle Abajo. Informa Juntación Comunal. Se perdió las llaves de que contenía muchas llaves, entre ellas una de motocicleta. Esto fue el día 21, en el trayecto comprendido desde la entrada de Genaro Posada a bajar por la cordillera de la vereda Quiebra Bajo. Quien la tenga, llame 321-842-2310. 321-842-2310. Hay gratificación. Pertenecen a Gustavo Jaramillo. Familiares y amigos del señor Javier de Jesús. Este ya fue el sepelio. Fue ahorita a las 3:30 de la tarde. Se informa a los adultos mayores de la vereda Canoas Maldonado que el viernes 9 de octubre tienen importante reunión a la 1 de la tarde. En favor no faltar. Contarán con la visita de la gerontóloga. Invitación muy especial para este próximo domingo. Ven a disfrutar de chicharronada. Tendremos venta de licor, venta de comestibles y una buena chicharronada. Ya saben, pues, buena rumba hasta el amanecer. Vereda San Alejandro en la caseta. Los esperamos día 4 de octubre a las 7 de la noche. Estos son todos los servicios sociales. Si conocen a los interesados, hágaselo saber de manera oportuna. Las de 4 con 4 minutos. Iniciamos con la programación de 3 géneros musicales: pop, tropical y salsa. Tardeando con los 892, no te desconectes.
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0: 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Calle Real, ahí nos vemos. ¿Desparchado? 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

0: 4 de la tarde con 25 minutos.
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0: 4 de la tarde con 49 minutos.
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0: 5 de la tarde con 13 minutos.
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0: El ángel del Señor anunció a María. Dios te salve María, llena eres de gracia, el Señor es contigo. Bendita tú eres entre todas las mujeres y bendito es el fruto de tu vientre, Jesús. He aquí la esclava del Señor. Dios te salve María, llena eres de gracia, el Señor es contigo. Bendita tú eres entre todas las mujeres y bendito es el fruto de tu vientre, Jesús. Y el Verbo de Dios se hizo carne. Dios te salve María, llena eres de gracia, el Señor es contigo. Bendita tú eres entre todas las mujeres y bendito es el fruto de tu vientre, Jesús. Ruega por nosotros, Santa Madre de Dios, para que seamos nuestras y gracias de nuestro Señor Jesucristo. Amén. Por la señal de la Santa Cruz de nuestros enemigos, líbranos, Señor Dios nuestro, en nombre del Padre, del Hijo, Espíritu Santo. Amén. Jesús, mi Señor y Redentor, yo me arrepiento de todos los pecados que he cometido hasta hoy. Me pesa de todo corazón porque con él ofendí a un Dios tan bueno. Propongo firmemente no volver a pecar. Confío en tu infinita misericordia. Me has de conceder el perdón de mis culpas y me has de llevar a la vida eterna. Amén. Este Santo Rosario lo ofrecemos por la salud de los enfermos, por la santidad de los sacerdotes, por los seminaristas, los jóvenes, los niños. Primer misterio, el bautizo del Señor. Padre nuestro que estás en el cielo, santificado sea tu nombre. Venga a nosotros tu reino, hágase tu voluntad en la tierra como en el cielo. María, Madre de Gracia, Madre de Misericordia. Dios te salve María, llena eres de gracia, el Señor es contigo. Bendita tú eres entre todas las mujeres y bendito es el fruto de tu vientre, Jesús. Dios te salve María, llena eres de gracia, el Señor es contigo. Bendita tú eres entre todas las mujeres y bendito es el fruto de tu vientre, Jesús. Dios te salve María, llena eres de gracia, el Señor es contigo. Bendita tú eres entre todas las mujeres y bendito es el fruto de tu vientre, Jesús. Dios te salve María, llena eres de gracia, el Señor es contigo. Bendita tú eres entre todas las mujeres y bendito es el fruto de tu vientre, Jesús. Dios te salve María, llena eres de gracia, el Señor es contigo. Bendita tú eres entre todas las mujeres y bendito es el fruto de tu vientre, Jesús. Dios te salve María, llena eres de gracia, el Señor es contigo. Bendita tú eres entre todas las mujeres y bendito es el fruto de tu vientre, Jesús. Dios te salve María, llena eres de gracia, el Señor es contigo. Bendita tú eres entre todas las mujeres y bendito es el fruto de tu vientre, Jesús. Dios te salve María, llena eres de gracia, el Señor es contigo. Bendita tú eres entre todas las mujeres y bendito es el fruto de tu vientre, Jesús. Dios te salve María, llena eres de gracia, el Señor es contigo. Bendita tú eres entre todas las mujeres y bendito es el fruto de tu vientre, Jesús. Dios te salve María, llena eres de gracia, el Señor es contigo. Bendita tú eres entre todas las mujeres y bendito es el fruto de tu vientre, Jesús. Gloria al Padre, al Hijo y al Espíritu Santo. Oh, mi buen Jesús, perdona nuestros pecados, líbranos del fuego del infierno, lleva todas las almas al cielo, especialmente la manita de tu infinita misericordia. El Rosario de María nos libre de todo mal. Alabemos noche y día a la Reina Celestial, y con ella alabaremos la Santísima Trinidad. Amén.
1: El segundo misterio de la revelación en la boda de Caná. Danos hoy nuestro pan de cada día, perdona nuestras ofensas, como también nosotros perdonamos a los que nos ofenden. No nos dejes caer en la tentación y líbranos del mal. Amén. En la vida y en la muerte, ampáranos, Madre nuestra. Santa María, Madre de Dios, ruega por nosotros los pecadores, ahora y en la hora de nuestra muerte. Amén. Santa María, Madre de Dios, ruega, Señora, por nosotros los pecadores, ahora y en la hora de nuestra muerte. Amén. Santa María, Madre de Dios, ruega, Señora, por nosotros los pecadores, ahora y en la hora de nuestra muerte. Amén. Santa María, Madre de Dios, ruega, Señora, por nosotros los pecadores, ahora y en la hora de nuestra muerte. Amén. Santa María, Madre de Dios, ruega, Señora, por nosotros los pecadores, ahora y en la hora de nuestra muerte. Amén. Santa María, Madre de Dios, ruega, Señora, por nosotros los pecadores, ahora y en la hora de nuestra muerte. Amén. Santa María, Madre de Dios, ruega, Señora, por nosotros los pecadores, ahora y en la hora de nuestra muerte. Amén. Santa María, Madre de Dios, ruega, Señora, por nosotros los pecadores, ahora y en la hora de nuestra muerte. Amén. Santa María, Madre de Dios, ruega, Señora, por nosotros los pecadores, ahora y en la hora de nuestra muerte. Amén. Gloria, Santa María, Madre de Dios, ruega, Señora, por nosotros los pecadores, ahora y en la hora de nuestra muerte. Amén. Ahora y siempre, por los siglos de los siglos. Amén. Oh Jesús mío, perdona nuestros pecados, líbranos del fuego del infierno. Lleva al cielo todas las almas, especialmente las más necesitadas de tu infinita misericordia. Rosario de María, nos libre de todo mal, alabemos noche y día a la Reina Celestial, y con ella alabaremos a la Santísima Trinidad.
0: El tercer misterio, el anuncio del Reino de Dios, invitándonos a la conversión.
2: Padre nuestro que estás en el cielo, santificado sea tu nombre. Venga a nosotros tu reino, hágase tu voluntad en la tierra como en el cielo. María, Madre de gracia y misericordia. Dios te salve María, llena eres de gracia, el Señor es contigo. Bendita tú eres entre todas las mujeres y bendito es el fruto de tu vientre, Jesús. Dios te salve María, llena eres de gracia, el Señor es contigo. Bendita tú eres entre todas las mujeres y bendito es el fruto de tu vientre, Jesús. Dios te salve María, llena eres de gracia, el Señor es contigo. bendita tú eres entre todas las mujeres y bendito es el fruto de tu vientre, Jesús. Dios te salve María, llena eres de gracia, el Señor es contigo. Bendita tú eres entre todas las mujeres y bendito es el fruto de tu vientre, Jesús. Dios te salve María, llena eres de gracia, el Señor es contigo. Bendita tú eres entre todas las mujeres y bendito es el fruto de tu vientre, Jesús. Dios te salve María, llena eres de gracia, el Señor es contigo. Bendita tú eres entre todas las mujeres y bendito es el fruto de tu vientre, Jesús. Dios te salve María, llena eres de gracia, el Señor es contigo. Bendita tú eres entre todas las mujeres y bendito es el fruto de tu vientre, Jesús. Dios te salve María, llena eres de gracia, el Señor es contigo. Bendita tú eres entre todas las mujeres y bendito es el fruto de tu vientre, Jesús. Dios te salve María, llena eres de gracia, el Señor es contigo. Bendita tú eres entre todas las mujeres y bendito es el fruto de tu vientre, Jesús. Dios te salve María, llena eres de gracia, el Señor es contigo. Bendita tú eres entre todas las mujeres y bendito es el fruto de tu vientre, Jesús. Gloria al Padre y al Hijo y al Espíritu Santo. Oh Jesús, perdona nuestros pecados, llénanos de fuego del infierno, lleva a todas las almas al cielo, especialmente las más necesitadas de tu misericordia. El Rosario de María nos libre de todo mal. Alabemos noche y día a la Reina Celestial y con ella la Santísima Trinidad.
0: El cuarto misterio, la Transfiguración.

0: Danos hoy nuestro pan de cada día, perdona nuestras ofensas como también nosotros perdonamos a los que nos ofenden, no nos dejes caer en la tentación y líbranos del mal. En la vida y en la muerte, ampáranos, madre nuestra. Santa María, Madre de Dios, ruega por nosotros los pecadores, ahora y en la hora de nuestra muerte. Amén. Santa María, Madre de Dios, ruega por nosotros los pecadores, ahora y en la hora de nuestra muerte. Amén. Santa María, Madre de Dios, ruega por nosotros los pecadores, ahora y en la hora de nuestra muerte. Amén. Santa María, Madre de Dios, ruega por nosotros los pecadores, ahora y en la hora de nuestra muerte. Amén. Santa María, Madre de Dios, ruega por nosotros los pecadores, ahora y en la hora de nuestra muerte. Amén. Santa María, Madre de Dios, ruega por nosotros los pecadores, ahora y en la hora de nuestra muerte. Amén. Santa María, Madre de Dios, ruega por nosotros los pecadores, ahora y en la hora de nuestra muerte. Amén. Santa María, Madre de Dios, ruega por nosotros los pecadores, ahora y en la hora de nuestra muerte. Amén. Santa María, Madre de Dios, ruega por nosotros los pecadores, ahora y en la hora de nuestra muerte. Amén. Santa María, Madre de Dios, ruega por nosotros los pecadores, ahora y en la hora de nuestra muerte. Amén. Gloria, Santa María, Madre de Dios, ruega por nosotros los pecadores, ahora y en la hora de nuestra muerte. Amén. Como era en un principio, ahora y siempre, por los siglos de los siglos. Amén. El rosario de María nos libre de todo mal. Alabemos noche y día a la Reina Celestial y con ella a la Santísima Trinidad.
1: Quinto misterio, la institución de la Sagrada Eucaristía.
2: Padre nuestro que estás en el cielo, santificado sea tu nombre, venga a nosotros tu reino. Hágase, Señor, tu voluntad en la tierra como en el cielo. María, Madre de Gracia, Madre de Misericordia. Dios te salve, María, llena eres de gracia, el Señor es contigo. Bendita tú eres entre las mujeres, bendito es el fruto de tu vientre, Jesús. Dios te salve, María, llena eres de gracia, el Señor es contigo. Bendita tú eres entre todas las mujeres y bendito es el fruto de tu vientre, Jesús. Dios te salve, María, llena eres de gracia, el Señor es contigo. Bendita tú eres entre todas las mujeres y bendito es el fruto de tu vientre, Jesús. Dios te salve, María, llena eres de gracia, el Señor es contigo. Bendita tú eres entre las mujeres, bendito es el fruto de tu vientre, Jesús. Dios te salve, María, llena eres de gracia, el Señor es contigo. Bendita tú eres entre las mujeres, bendito es el fruto de tu vientre, Jesús. Dios te salve María, llena eres de gracia, el Señor es contigo. Bendita tú eres entre las mujeres, bendito es el fruto de tu vientre, Jesús. Dios te salve María, llena eres de gracia, el Señor es contigo. Bendita tú eres entre todas las mujeres y bendito es el fruto de tu vientre, Jesús. Dios te salve María, llena eres de gracia, el Señor es contigo. Bendita tú eres entre las mujeres, bendito es el fruto de tu vientre, Jesús. Dios te salve María, llena eres de gracia, el Señor es contigo. Bendita tú eres entre todas las mujeres y bendito es el fruto de tu vientre, Jesús. Dios te salve María, llena eres de gracia, el Señor es contigo. Bendita tú eres entre las mujeres, bendito es el fruto de tu vientre, Jesús. Gloria al Padre, gloria al Hijo, gloria al Espíritu Santo. Oh mi buen Jesús, perdona nuestros pecados, líbranos del fuego del infierno, lleva al cielo todas las almas, especialmente las más necesitadas de tu infinita misericordia. El Rosario de María nos libre de todo mal, alabemos noche y día a la Reina Celestial, alabemos a la Santísima Trinidad. Un Padre nuestro por las ánimas del purgatorio. Padre nuestro que estás en el cielo, santificado sea tu nombre, venga a nosotros tu reino. Hágase, Señor, tu voluntad en la tierra como en el cielo. Dios te salve María, llena eres de gracia, el Señor es contigo. Bendita tú eres entre las mujeres, bendito es el fruto de tu vientre, Jesús. Requiem aeterna donae Domine. Requiem tanti in paz. Las almas de los fieles difuntos por la misericordia de Dios descansen en paz. Amén.
1: Una salve a la Santísima Virgen María. Dios te salve, Reina y Madre, Madre de misericordia, vida, dulzura, esperanza nuestra. Dios te salve, a ti clamamos los desterrados, hijos de Eva. A ti suspiramos, sufriendo y llorando en este valle de lágrimas. Vea pues, Señor, abogada nuestra, vuelve a nosotros tus ojos misericordiosos. Y después de este destierro, muéstranos a Jesús, fruto bendito de tu vientre, oh clemente, oh piadosa, oh dulce Virgen María. Ruega por nosotros, Santa Madre de Dios, para que seamos dignos de alcanzar las promesas y gracias de nuestro Señor Jesucristo. Amén. Señor, ten piedad. Cristo, ten piedad. Señor, ten piedad. Cristo, óyenos. Cristo, escúchanos. Dios Padre Celestial, Dios Hijo Redentor del mundo, Dios Espíritu Santo, Santísima Trinidad de un solo Dios, Santa María, Santa Madre de Dios, Santa Vírgenes de las Vírgenes, Madre de Cristo, Madre de la Iglesia, Madre de la Divina Misericordia, Madre de la Divina Gracia, Madre de la Esperanza, Madre Purísima, Madre Castísima, Madre Siempre Virgen, Madre Inmaculada, Madre Amable, Madre Admirable, Madre del Buen Consejo, Madre del Creador, Madre del Salvador, Madre de Misericordia, Virgen Purísima, Virgen Digna de Veneración, Virgen Digna de Alabanza, Virgen Poderosa, Virgen Clemente, Virgen Fiel, Espejo de justicia, trono de sabiduría, causa de nuestra alegría, vaso espiritual, vaso insigne de honor, vaso insigne de devoción, rosa mística, torre de David, torre de marfil, casa de oro, arca de la alianza, puerta del cielo, estrella de la mañana, salud a los enfermos, refugio a los pecadores, alivio a los emigrantes, consoladora de los afligidos, auxilio de los cristianos, reina de los ángeles, reina de los patriarcas, reina de los profetas, reina de los apóstoles, reina de los mártires, reina de los confesores, reina de las vírgenes, reina de todos los santos, reina concebida sin pecado original, reina asunta al cielo, reina del Santísimo Rosario, reina de la familia, reina de la paz. Cordero de Dios que quitas el pecado del mundo, Cordero de Dios que quitas el pecado del mundo, Cordero de Dios que quitas el pecado del mundo, ruega por nosotros, Santa Madre de Dios, para que seamos dignos de alcanzar las promesas y gracias de nuestro Señor Jesucristo. Amén. Sagrado Corazón de Jesús, Sagrado Corazón de Jesús, Dulce Corazón de María, Dulce Corazón de María, Padre Marianito, San José, Dulce Madre, no te alejes, tu vista de nosotros no apartes, ven con nosotros a todas partes y solo nunca nos dejes. Y ya que nos amas tanto como verdadera Madre, haz que nos bendiga el Padre, el Hijo y el Espíritu Santo. Amén.

cargado de ansiedad, a un mundo que busca y que no alcanza caminos de amor y de amistad. Vienen con alegría, Señor, cantando.

Gracias, amor. Caminan por la vida, Señor, sembrando tu paz y amor. Hoy comenzamos el mes de octubre y celebramos en la iglesia Santa Teresa del Niño Jesús. Este mes de octubre dedicado a las misiones. Por tanto, la invitación durante este mes al rezo del Santo Rosario para pedir a Dios ayude, proteja a los misioneros y también que haga aparecer muchos que quieran servirle en la misión. Esta Santa Misa en acción de gracias a Jesús sacramentado por las intenciones de los padres Jorge Gaviria y Rodrigo Cifuentes. También nos han pedido tener presente el cumpleaños de Eduardo Barrientos. En el nombre del Padre, del Hijo, del Espíritu Santo. Amén. La gracia de nuestro Señor Jesucristo, el amor del Padre y la comunión del Espíritu Santo esté con ustedes. Una vez más, hacemos memoria de nuestros pecados y humildes le pedimos perdón al Señor. Señor, ten misericordia de nosotros. Muéstranos, Señor, tu misericordia. Dios Todopoderoso, tenga misericordia de nosotros, perdone nuestros pecados y nos lleve a la vida eterna.

0: Oremos. Oh Dios, que preparas tu reino para los humildes y los sencillos, concédenos seguir el camino de Santa Teresa del Niño Jesús, para que por su intercesión nos sea revelada tu gloria eterna, por nuestro Señor Jesucristo, tu Hijo, que vive y reina contigo en la unidad del Espíritu Santo y es Dios por los siglos de los siglos.
1: Lectura del libro de Job. Piedad, piedad, amigos míos, que me ha herido la mano del Señor. ¿Por qué me persiguen como Dios y no se hartan de escarnecerme? Ojalá se escribieran mis palabras, ojalá se grabaran en bronce, con cincel de hierro y con plomo se escribiera para siempre en la roca. Yo sé que mi Redentor vive y que al fin se alzará sobre el polvo, después que me arranquen la piel. Ya sin carne veré a Dios. Yo mismo lo veré y no otro. Mis propios ojos lo verán. Tal ansia me consume por dentro. Palabra de Dios. Espero gozar de la dicha del Señor en el país de la vida. Escúchame, Señor, que te llamo. Ten piedad, respóndeme. Oigo en mi corazón, busquen mi rostro. Tu rostro buscaré, Señor. No me escondas tu rostro. No rechaces con ira a tu siervo, que tú eres mi auxilio. No lo deseches. Espero gozar de la dicha del Señor en el país de la vida. Espera en el Señor, sé valiente, ten ánimo, espera en el Señor.

El Señor esté con ustedes. Lectura del Santo Evangelio según San Lucas. Designó el Señor otros 72 y los mandó delante de él de dos en dos a todos los pueblos y lugares a donde pensaba ir él. Y les decía: la mies es abundante y los obreros pocos. Rueguen al dueño de la mies que envíe obreros a su mies. Pónganse en camino, miren que los envío como corderos en medio de lobos. No lleven bolsa, ni alforja, ni sandalias, y no saluden a nadie por el camino. Cuando entren en una casa, digan primero: paz a esta casa. Y si allí hay gente de paz, descansará sobre ellos su paz. Si no, volverá a ustedes. Quédense en la misma casa, comiendo y bebiendo de lo que tengan, porque el obrero merece su salario. No vayan cambiando de casa en casa. Si entran en una ciudad y los reciben, coman lo que les pongan. Curen a los enfermos que haya en ella y díganles: el reino de Dios ha llegado a ustedes. Pero si entran en una ciudad y no los reciben, saliendo a sus plazas digan: hasta el polvo de su ciudad que se nos ha pegado a los pies, nos los sacudimos sobre ustedes. De todos modos, sepan que el reino de Dios ha llegado. Les digo que aquel día será más llevadero para Sodoma que para esa ciudad. Palabra del Señor. Hemos venido en los

descarnecerme, o sea, que van no a levantarle el ánimo, sino a lamentar, a decirle, pobre de usted, usted todavía con fe, usted todavía confiando en el Dios de Israel, usted todavía. Entonces él le responde y les dice que ojalá sus palabras se escribieran en cobre, en piedra, en plomo. Y les dice algo: en medio de todo este fracaso que yo estoy viviendo, tengo fe en que Él me salvará, en que Él me redimirá, porque Él vive y Él no estará lejos de mí. Voy a estar firme con Él. Entonces, cuando ya no tenga esta carne, este cuerpo, veré a Dios. Esto fue unos siglos antes de la venida de Jesús, que las comunidades y las gentes no sabían cuál era el destino final de la persona. Ellos creían que se iban al seno de Abraham, a la gehenna, que el fuego no terminaba. La gehenna era una brecha grande al lado de Jerusalén, donde arrojaban todas las basuras y siempre se mantenía prendida ella para decir él que cuando no tenga el cuerpo y la piel, Dios lo salvará, no va a perderse. De modo que dice, yo con mis ojos veré a Dios. No perdió la fe y se anticipó a lo que el Señor va a enseñarnos unos siglos después. El destino de la humanidad es volver al Padre Creador, y Él ha venido para invitarnos a ir al Creador. Y le pregunta a uno de los apóstoles, ¿y cómo va uno allá? Y el Señor le muestra el camino, le da la dirección, diciéndole, yo soy camino, verdad y vida. Quien viene a mí, va al Padre. Quien me ve a mí, ve al Padre. Job se anticipó. De modo que no tenemos camino perdido. No tenemos pierde. Como le dicen cuando usted va por un camino, oiga, ¿usted sabe dónde queda? Y le dicen, siga por el camino, por todo el camino, que el camino lo lleva. Asimismo, nosotros vamos por el camino del Señor y el camino nos lleva a el Padre. En el Evangelio, el Señor elige 12 y los hace sus apóstoles. Andan con Él permanentemente, los está instruyendo, los está enseñando y los está puliendo, porque Él los llamó y los comenzó a preparar y a pulir. No los llamó ya perfectos, capacitados, conocedores. No, eran trabajadores normales y el Señor los hace sus apóstoles. Pero también tiene mucha gente que va con Él. 3 grupos de gente van con el Señor. Un grupo de gente va escuchando sus enseñanzas, el otro grupo agradeciendo un favor que el Señor ha hecho, y tercero, otro grupo que va buscando criticarlo, rechazarlo y atacarlo. Entonces, entre los discípulos, Él elige 72 y los envía de dos en dos para que vayan preparando el camino, que sean los misioneros. Él piensa ir, porque Él es andariego, y va de un lugar a otro anunciando la llegada del reino. Les dice algo bien interesante: no lleven alforjas, no lleven preparativos, no lleven cosas para el camino. Dios se encarga de ustedes. Vayan

prediquen, curen a los enfermos que encuentren y díganles que el reino de Dios ya llegó. La muestra que asegura que el reino de Dios ya llegó es todos los favores que el Señor hace. Nadie había hecho lo que el Señor hace, dicen los apóstoles. Nadie nos había hablado con tanta autoridad. Pero lo que más rabia le da a las autoridades de ese pueblo es que, creyéndose santos, perfectos, los fariseos y saduceos nunca han podido curar un enfermo, no han podido enderezar un paralítico, no han podido resucitar un muerto. Y el Señor común y corriente lo va haciendo sin hacer propagandas ni aspavientos, sino que Él lo va haciendo normalmente, como lo dijo el profeta Isaías 5 o 6 siglos antes: no voceará, no pregonará por las calles. El Señor no caña, no le dice a la gente: mire lo que yo he hecho, vea lo que yo hice. No, Él lo hace y continúa el camino. Y les dice que van a tener problemas a los 72, van a tener problemas, van a tener rechazo. Si en alguna parte lo rechazan, salgan, váyanse a otro lugar donde hay personas que los pueden aceptar.

Él está en los montes y en el mar. Él llena el silencio de la noche en calma y camina en la ciudad. ¿Cómo le cantaré al Señor?

Bendito sea, Señor Dios del universo, por este pan, fruto de la tierra y del trabajo del hombre, que recibimos de tu generosidad. Él será para nosotros el pan de vida. Bendito sea, Señor Dios del universo, por este vino, fruto de la vida y del trabajo del hombre, que recibimos de tu generosidad. Él será para nosotros bebida de salvación.

Orad, hermanos, para que este sacrificio nuestro sea agradable a Dios Padre Todopoderoso. Señor, al proclamarte admirable en Santa Teresa del Niño Jesús, suplicamos a tu majestad que así como te agradaron sus méritos, aceptes de igual modo nuestro servicio por Jesucristo nuestro Señor. El Señor esté con ustedes. Levantemos el corazón. Demos gracias al Señor nuestro Dios. En verdad, es justo, es nuestro deber darte gracias, Señor Padre Santo, porque celebramos tu providencia admirable en Santa Teresita del Niño Jesús, que se entregó a Cristo por el reino de los cielos. Por ella llamas de nuevo a la humanidad a la santidad primera que de ti había recibido y la conduces a gustar los dones que espera recibir en el cielo. Por eso con los santos y los ángeles te alabamos diciendo sin cesar: Santo, santo, santo, dicen los querubines, santo, santo, santo, es nuestro Rey Yahvé, santo, santo, santo, es el que nos redime, porque mi Dios es santo, la tierra llena de su gloria es. Porque mi Dios es santo, la tierra llena de su gloria es. Cielo y tierra pasarán, mas tus palabras no pasarán. Cielo y tierra pasarán, mas tus palabras no pasarán.

A ti, Padre omnipotente, te bendecimos por Jesucristo, tu Hijo, que ha venido en tu nombre. Él es la palabra de salvación para todos, la mano que tiendes a los pecadores, el camino que nos conduce a tu paz. Cuando nos habíamos apartado de ti por nuestros pecados, Señor, nos reconciliaste contigo para que, convertidos a ti, nos amáramos unos a otros por tu Hijo, a quien entregaste a la muerte por nosotros. Y ahora, celebrando la reconciliación que Cristo nos trajo, te suplicamos por la acción del Espíritu Santo que santifiques estos dones para que se conviertan en el cuerpo y la sangre de tu Hijo, que nos mandó celebrar estos misterios. Porque Él mismo, cuando iba a entregar su vida por nuestra libertad, sentado a la mesa, tomó pan en sus manos, dando gracias, te bendijo, lo partió y lo dio a sus discípulos diciendo: tomen y coman todos de él, porque esto es mi cuerpo que será entregado por ustedes. Del mismo modo, acabada la cena, tomó en sus manos el cáliz de la bendición y, proclamando tu misericordia, lo dio a sus discípulos diciendo: tomen y beban todos de él, porque este es el cáliz de mi sangre, sangre de la alianza nueva y eterna, que será derramada por ustedes y por muchos para el perdón de los pecados. Hagan esto en conmemoración mía.

Este es el sacramento de nuestra fe. Así, al celebrar el memorial de la muerte y resurrección de tu Hijo que nos dejó esta prenda de su amor, te ofrecemos lo que tú nos entregaste, el sacrificio de la reconciliación perfecta. Te pedimos con humildad, Padre Santo, que nos aceptes a nosotros juntamente con tu Hijo. Y en este banquete de salvación, concédenos el mismo Espíritu que haga desaparecer toda dificultad entre nosotros. Que este Espíritu haga de tu Iglesia signo de unidad, instrumento de tu paz entre todos, y nos guarde en comunión con el Papa León, con nuestro obispo Luis Albeiro, con los demás obispos y con todo tu pueblo. Así como nos has congregado ahora en torno a la mesa de tu Hijo, reúnenos con la gloriosa Virgen María, Madre de Dios, con tus apóstoles y todos los santos, con nuestros hermanos, hombres y mujeres de toda raza y lengua que murieron en tu amistad, reúnelos en el banquete de la unidad eterna, en los cielos y la tierra nueva, donde brilla la plenitud de tu paz, en Jesucristo, Señor nuestro. Por Cristo, con Él y en Él. A ti, Dios Padre omnipotente, en la unidad del Espíritu Santo, todo honor y toda gloria por los siglos de los siglos. Agradecidos con Dios, que sigue bendiciéndonos, acompañándonos y protegiéndonos. Digamos al Padre con fe: Padre nuestro que estás en el cielo, santificado sea tu nombre. Venga a nosotros tu reino. Hágase tu voluntad en la tierra como en el cielo. Danos hoy nuestro pan de cada día. Perdona nuestras ofensas, como también nosotros perdonamos a los que nos ofenden. No nos dejes caer en la tentación y líbranos del mal. Líbranos de todos los males, Señor, y concédenos la paz en nuestros días, para que, ayudados por tu misericordia, estemos siempre libres de pecado, error y peligro, esperando la gloriosa venida de nuestro Dios y Salvador Jesucristo. Señor Jesucristo, que dijiste a tus apóstoles: la paz os dejo, mi paz os doy. No tengas en cuenta nuestros pecados, sino la fe de tu Iglesia, y conforme a tu palabra, concédenos la paz y la unidad, tú que vives y reinas por los siglos de los siglos. La paz del Señor esté siempre con ustedes. En el Señor, démonos fraternalmente la paz. Cordero de Dios, que quitas el pecado del mundo, ten piedad.

Estado del mundo. Este es el Cordero de Dios que quita el pecado del mundo. Dichosos los invitados a esta cena.

Invitamos a quienes puedan acompañarnos a continuación en la hora santa. Oremos. Que los sacramentos que hemos recibido, Señor, enciendan en nosotros la fuerza de aquel amor con el que Santa Teresa del Niño Jesús se entregó a ti y anheló obtener tu misericordia para todos. Por Jesucristo nuestro Señor. El Señor esté con ustedes. Y la bendición del Dios Todopoderoso, Padre, Hijo y Espíritu Santo, descienda sobre ustedes y los acompañe siempre. María, Madre de Gracia y Madre de Misericordia.

bendito, adorado y alabado sea el Señor en el Santísimo Sacramento del altar. Bendito, adorado y alabado sea el Señor en el Santísimo Sacramento del altar. Bendito, adorado y alabado sea el Señor en el Santísimo Sacramento del altar. Padre nuestro que estás en el cielo, santificado sea tu nombre. Venga a nosotros tu reino, hágase tu voluntad en la tierra como en el cielo. Dios te salve María, llena eres de gracia, el Señor es contigo. Bendita eres entre las mujeres y bendito el fruto de tu vientre Jesús. Gloria al Padre, al Hijo y al Espíritu Santo. Señor, en esta hora queremos agradecerte, reconocerte y venerarte, adorarte, porque nos acompañas, porque nos proteges, nos bendices, nos alimentas con el pan celestial y nos das ánimo, fuerza y esperanza en el camino de la vida. Y no solamente en esta hora te queremos dar gracias por todo lo que tenemos, somos y disfrutamos, sino también gracias por lo que somos. Somos bendecidos, somos protegidos, tenemos alimento, Señor, tenemos la Eucaristía, alimento celestial que queremos recibir porque reconocemos que es el alimento de vida eterna. El otro alimento que recibimos, el pan de cada día, es un alimento para la vida temporal, para mantener este cuerpo que nos has regalado y nos mantienes. Pero el gran regalo del alimento espiritual es la Eucaristía, que nos fortalece, que nos ayuda, que nos da siempre vitalidad. Nos da toda la fuerza para continuar el camino. Te damos gracias especialmente por esos dos alimentos. En casa muchas veces pedimos menos cantidad de alimento. O muchas veces decimos, no quiero más. Y vemos muchas veces que hay alimento suficiente para todos en casa. Gracias a Dios. Gracias te damos porque nos das ese alimento que nos diste desde el principio de nuestra vida. Pero mayormente y más importante, el alimento que nos da a nosotros fuerza espiritual. Vitalidad, ese alimento que nos da fuerza de ánimo, entusiasmo, esperanza de vida, ese alimento que nos anima en todos los momentos, que le da sentido a nuestra lucha, a nuestro trabajo, a nuestro esfuerzo, ese alimento que no se compra en las tiendas, ni se siembra o cultiva en la tierra. Es el alimento que tú nos das en el altar y que nosotros recibimos y disfrutamos. Con la oración que realiza la persona del campo que no puede participar diariamente en la Eucaristía, con ese deseo de recibirte espiritualmente, la comunión espiritual, el Señor está fortaleciendo y alimentando a todos. Bien lo dijiste, un alimento que no perece, un alimento que no nos deja fracasar.
un alimento que nos lleva hasta la vida eterna. El alimento que recibimos siempre, que recibimos todos los días en casa, que fabrican, que preparan allá, ese alimento nos sostiene en el tiempo, la parte material. Pero necesitamos ese otro, que es el alimento de la parte espiritual, ya que nosotros somos espíritu también, y espiritualmente nosotros vamos camino a la eternidad. Ahí te agradecemos, Señor, ese maravilloso alimento que recibimos. ¿Cuántas veces en el camino de la vida tenemos las dificultades, los desánimos, los tropiezos, los problemas y todas las situaciones? Y nos acercamos a ti, Señor, y encontramos alivio, encontramos fuerza, encontramos con que tú nos das esa vitalidad para superar los impases, los momentos de desánimo, de desconsuelo y todas esas situaciones dolorosas que pasan en la vida de todos. Ahí no necesitamos alimento material, porque podemos tener el estómago muy satisfecho, pero podemos tener el alma en dificultades. Ahí es donde, Señor, tú te quedaste en la Eucaristía para darnos fuerza, vida, ánimo, entusiasmo y para hacernos entender, Señor, que estás con nosotros. Te damos gracias.

Unos regalos que el Señor nos da siempre los disfrutamos. Esos regalos se llaman los dones, las cualidades, las virtudes que disfrutamos y que muchas personas tienen de una manera muy clara y muy visible. Toda sabiduría viene del Señor y está siempre con Él. ¿Quién puede contar los granos de la arena del mar, las gotas de lluvia o los días de la eternidad? ¿Quién puede medir la altura del cielo, la anchura de la tierra o la profundidad del abismo? La sabiduría fue creada antes que todo lo demás. Antes que todo y para siempre. La sabiduría de Dios no se aprende en la escuela, el colegio, la universidad. La sabiduría de Dios se aprende en su compañía. Hay personas que son sabias y no han ido a la escuela, pero tienen una vida sabia. Saben el bien, saben el mal, saben de lo correcto, de lo incorrecto, distinguen lo bueno, distinguen lo malo. ¿Quién les enseñó? No, la amistad con Dios, la cercanía con Dios. Esa sabiduría es la que viven muchos de los nuestros. ¿Dónde aprendió a distinguir el bien y el mal? No aprendió. En la amistad con Dios, usted va aprendiendo qué es bueno y qué es malo. Dios da esa sabiduría, que es muy diferente al estudio. Hay personas que han estudiado mucho, se han metido muchos libros en la cabeza y, bueno, se creen sabios, pero ante Dios, si no tienen la amistad de Dios, no tienen la sabiduría de Dios, son sabios del mundo, que muchas veces se equivocan, que muchas veces no saben distinguir entre el bien y el mal, que se equivocan, que cometen errores, que tienen fallas, que tienen pecados. Muchas veces cuando se llenan la cabeza de libros y de conocimientos, echan a Dios de su vida y ya dicen muchas veces: no necesito de Dios. Pero niegan la fuente de la sabiduría. En cambio, la abuela que ora siempre, la mamá que ora, el papá que oran, que están pegados de Dios, encontramos que su vida es una permanente vida sabia. Sus palabras son sabias, sus consejos son acertados, siempre todo lo hacen bien, están con el Señor. Se hacen sabios en Dios, no se hacen sabios en los conocimientos humanos. Por eso, ¿quién gana al final de la historia? El sabio que anda con Dios. Puede que no obtenga muchos reconocimientos humanos y muchos honores y alturas, pero sí consigue la cercanía de Dios. Y como todos nos vamos a ir del tiempo, cuando llegue a la eternidad, el sabio de Dios va a estar mucho mejor que aquel que se llenó de conocimientos pero desconoció a Dios. ¿De qué le sirve a la persona ganarse el mundo entero si al final pierde su alma? Es que el destino nuestro es el cielo, es la eternidad, y la salvación que Dios nos regala es premio a quienes lo siguieron, lo vivieron y lo buscaron. ¿Quién gana al final de cuentas? Aquí puede que una persona tenga muchísimos bolsillos llenos y
y tenga muchos lujos y usted diga, mire, pero al final de cuentas, quien tiene fe, quien tiene amistad con Dios, le va bien. ¿Sí? Padre Marianito no consiguió nada, no obtuvo nada, materialmente no. Pero hoy se supera a muchos que de pronto hacían alarde de tener, de poseer, de saber. Padre Marianito, la humildad, la sencillez, la fe, la oración. Hoy es recordado. Si a usted le preguntan cómo se llamaba el gobernador cuando el padre Marianito, no sabemos. No sabemos. Cuando el padre Marianito murió, ¿quién era el presidente? No sabemos. Pero sí sabemos que hubo un hombre que confió en Dios, que vivió buscando a Dios y ahora sigue ayudando a su pueblo de una manera especial. Ya él sigue atrayendo a muchas personas acá a su población, la que tanto ama, y le sigue ayudando a la población. Prueba de ello es que viene tanta gente a visitarlo y ahí mismo van animando, engalanando, comprando y vendiendo. Es la ayuda posterior a su vida material que el padre Marianito sigue haciendo. Fue un hombre sabio. Descubrió que estar con Dios es estar muy bien. Es ir por el camino correcto. Él vivió su vida buscando al Señor y, como bien decía, si quiere ir al cielo, cumpla los mandamientos. Sí, el Señor lo enriqueció. No tenía cuentas, no tenía posesiones, no tenía ganados, ni carros, ni edificios, ni fincas, ni cuentas de banco, no tenía nada, pero tenía a Dios. Eso mismo le puede pasar a usted. Usted puede que no tenga nada, pero tiene a Dios. O si tiene mucho o tiene poco, qué bueno que también tenga a Dios. La amistad con Dios, que no le queda mal a nadie, que no engaña a nadie, que no promete y no cumple. Él siempre estará con los que quieren estar con Él y los llenará de su bendición y de su abundancia. Ese es Dios, bendición y abundancia. Vamos a pensar en un momento cómo esa inteligencia en Dios nos hace a nosotros mucho más superiores que aquellos que no la tienen.

0: Padre nuestro que estás en el cielo, santificado sea tu nombre. Venga a nosotros tu reino, hágase tu voluntad en la tierra como en el cielo. Dios te salve María, llena eres de gracia, el Señor es contigo. Bendita eres entre las mujeres y bendito el fruto de tu vientre, Jesús. Gloria al Padre, al Hijo y al Espíritu Santo. Padre Marianito, ruega por nosotros, acompáñanos y protégenos.
1: No hay Dios tan grande como tú.
0: No lo hay, no lo hay. No hay Dios tan grande como tú.

honrar al Señor. La lección que nos dio a nosotros el Padre Marianito. Honrar siempre, de palabra, de obra, a nuestro Dios. Honrar al Señor trae gloria, satisfacción, alegría y una corona de gozo. Honrar al Señor alegra el corazón, trae gozo, alegría y larga vida. Al que honra al Señor al final le irá bien. Cuando muera todos hablarán bien de él. La sabiduría comienza por honrar al Señor. Ella acompaña a los fieles desde el seno materno. Puso entre los humanos su hogar para vivir siempre allí y se mantendrá fielmente con ellos. La sabiduría perfecta consiste en honrar al Señor. Ella colma a los humanos con sus frutos, llenará sus casas de todo lo que quieran y sus graneros de las cosechas que ella produce. Honrar al Señor es coronarse de sabiduría. Ella hace que florezcan la paz y la salud. Hace venir como lluvia la ciencia y la inteligencia, y llena de honores a quienes a ella se aferran. La raíz de la sabiduría es honrar al Señor, y en su rama se encuentra larga vida.

El que es paciente aguantará mientras sea necesario, y al final su recompensa será la alegría. Mientras sea necesario, se quedará callado. Y después, muchos alabarán su inteligencia. La sabiduría hace hablar con sensatez, pero el pecador aborrece dar culto a Dios. Si busca la sabiduría, cumple los mandamientos, y el Señor te la dará en abundancia. Honrar al Señor es ser sabio e instruido. A Él le gustan la fidelidad y la humildad. No te niegues a honrar al Señor, ni te acerques a Él con hipocresía. Fíjate bien en lo que dice: no te eleves demasiado si no quieres caer. El Señor pondrá al descubierto tus secretos y te apoyará. Honra siempre al Señor y tendrás una vida llena de alegría. Honrar al Señor. ¿Cómo honro yo al Señor? Bueno, con la oración, con la participación en la Sagrada Eucaristía, con los actos de piedad en los cuales yo participo. Honro al Señor cuando lo hago quedar bien, porque yo soy presencia del Señor y soy una persona que es responsable en mi hogar, con mi familia, con los míos. Si soy una persona en familia respetuosa, comprensiva, paciente, estoy honrando al Señor. Si estoy respetando los animales, los estoy tratando con agradecimiento, reconociendo que Dios me los facilita para mi ayuda, yo estoy honrando al Señor. Yo estoy honrando al Señor cuando hablo bien de Él, de sus maravillas, de sus regalos, de su bondad. Yo honro al Señor con toda mi vida. Qué bueno que el Señor esté contento con usted, contento porque usted lo hace quedar bien en el lugar que Él le ha colocado. Qué bueno que usted siempre tenga presente que es presencia del Señor y que con palabras, con hechos, pensamientos, comportamientos, actitudes, con todo lo suyo, honra usted al Señor. Qué bueno que vean en usted una presencia de Dios. Alguien me decía: es que si yo no creo en Dios, viendo a mi madre, entonces, no sé, es que ella era maestra, hacía quedar bien al Señor. Un papá que hace quedar bien al Señor ante sus hijos. ¿Cómo será de bueno Dios si mi padre es bueno? Si mi padre me comprende, Dios me comprende mucho más. Bueno, somos la presencia del Señor, por eso hemos de confiar mucho en Él y por eso debemos también honrarlo. No quedarnos en palabras, sino con la vida. Qué bueno, que todo sea bueno. Que al final de tu vida digan: todo lo hizo bien. No ofendió a nadie. No quitó la honra a nadie. Qué bueno que digan: todo lo hizo bien. Que el Señor nos ayude a hacer como Él lo hizo, bien todo. Qué bueno que lo santo, el Padre Marianito, nos ayude a ser correctos, ser paz, ser siempre quienes hagan quedar bien al Señor, honrándolo con todo lo de nuestra vida. Padre nuestro que estás en el cielo, santificado sea tu nombre. Venga a nosotros tu reino,
hágase tu voluntad en la tierra como en el cielo. Dios te salve María, llena eres de gracia, el Señor es contigo. Bendita eres entre las mujeres y bendito el fruto de tu vientre, Jesús. Gloria al Padre, al Hijo y al Espíritu Santo.

0: soy.
1: Hijo mío, si tratas de honrar al Señor, prepárate para la prueba. Fortalece tu voluntad y sé valiente para no acobardarte cuando llegue la prueba o la calamidad. Hemos de pedirle al Señor firmeza, fortaleza de voluntad. Aférrate al Señor y no te apartes de Él. Así al final tendrás prosperidad. Acepta todo lo que te venga y sé paciente si la vida te trae sufrimientos. Sé paciente. Hemos de ser pacientes con nosotros, pacientes con los demás, pacientes con Dios. Hemos de imitar al agricultor. Clava la semilla en la tierra y pacientemente espera